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2: Yo soy Leos y como siempre está conmigo mi querido Cha.
3: Mi querida Leos, qué gusto estar con todos y todas ustedes.
2: Hoy tendremos un tutorial para que paso a paso puedan sacar su acta de nacimiento por internet.
3: Les diremos cómo pueden consultar sus semanas cotizadas en el IMSS.
2: Vamos a recordar cuándo se formó el primer Congreso Nacional de Obreras y Campesinas en 1931.
3: Y hablaremos del Día de la Nación Pluricultural.
2: Todo esto acompañado por la danza de los estudiantes de la Escuela Nacional Preparatoria número 6.
3: Recuerden que nos pueden escribir en La Hora Nacional Oficial. Estamos en YouTube, Facebook, Instagram, X y también en el número 55-3483-4239, 55-3483-4239 y en el correo lahoranacional@segob.gob.mx.
2: Ahora los trámites son más sencillos porque se pueden hacer de manera digital. Por ejemplo, si necesitas una copia certificada de tu acta de nacimiento, ya no necesariamente tienes que ir a una oficina del registro civil.
3: Entras a www.gob.mx/actas, seleccionas el acta de nacimiento, proporcionas los datos solicitados y haces el pago correspondiente y se descarga el documento muy fácilmente.
2: Vamos a ver y escuchar un tutorial para poder hacer este trámite paso a paso.
4: ¿Sabías que hoy puedes obtener tu acta certificada en minutos? Inclusive puedes obtenerla desde tu celular. ¿Cómo se realiza este trámite? Lo primero, los requisitos indispensables. Tu cuenta llave MX. Si aún no tienes tu cuenta, créala gratis en llave.gob.mx con tu CURP, un correo electrónico y tu número celular. Una tarjeta de crédito o débito para el pago en línea. Ahora vayamos al paso a paso. Ingresa al portal oficial miregistrocivil.gob.mx. Elige acta de nacimiento en línea y haz clic en iniciar trámite. Inicia sesión con tu llave MX. Busca tu registro con tu CURP o con tus datos personales. Revisa la vista previa, verifica nombre, fecha, lugar de nacimiento y datos de tus familiares antes de pagar. Realiza el pago con tarjeta o con línea de captura. Y listo, ya puedes descargar tu acta en formato PDF directo en tu celular o computadora. Ahora bien, ¿y qué pasa si en esta vista previa encuentras un error? Una letra de más en tu apellido, una fecha equivocada, no pagues todavía. Primero, solicita la modificación. En el mismo portal, entra al apartado Captura, Corrección y Aclaración de Actas. Ahí encontrarás dos opciones. La opción 1, Corrección de Registro de Acta. Úsala cuando el acta en papel está bien, pero el sistema muestra un dato diferente porque se capturó mal al digitalizarla. Opción 2. Aclaración administrativa de acta. Úsala cuando el error viene en el acta misma y necesitas comprobar el dato correcto con otros documentos. Para cualquiera de las siguientes dos necesitas tu cuenta llave MX, tu identificación oficial vigente, INE, pasaporte, cédula profesional, cartilla militar o licencia de conducir. Los documentos que comprueben el dato correcto, todo en formato PDF o en fotografía. Puedes tomar la imagen con tu celular, siempre que sea clara y legible. Haces clic en iniciar trámite, capturas la información, subes tus archivos y envías la solicitud. Ojo, guarda tu número de folio. Con él consultarás el avance de tu trámite. Y la respuesta llega aproximadamente en 5 días. Así de fácil obtienes tu acta de nacimiento. Hasta la próxima.
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7: En la historia de México, las mujeres han sido protagonistas de las luchas por los derechos laborales. A principios del siglo XX, obreras y campesinas empezaron a unirse para hacer visibles sus demandas y participar de manera activa en la transformación del país.
2: En 1931 se formó el primer Congreso Nacional de Obreras y Campesinas, un espacio que reunió a mujeres de distintos sectores para discutir sobre sus condiciones de vida y trabajo y sobre los derechos que buscaban obtener.
8: El primer Congreso Nacional de Obreras y Campesinas, celebrado en la Ciudad de México del 1 al 5 de octubre de 1931, fue impulsado por el PNR, Partido Nacional Revolucionario. Ahí se debatieron diversas problemáticas que afectaban a obreras y campesinas: las condiciones laborales, el acceso a la educación, la organización política de las mujeres, la protección de la infancia y la atención a la salud. Durante el Congreso se expresaron dos posiciones políticas que mantuvieron un debate constante. Por un lado, mujeres pertenecientes a organizaciones vinculadas al PNR, como Florinda Lazos León, Edelmira Rojas y Elvia Carrillo Puerto, quienes planteaban la necesidad de crear una organización exclusivamente femenina, enfocada a la resolución de los problemas de las mujeres. Por otro lado, mujeres que militaban en el Partido Comunista Mexicano, entre ellas María del Refugio Cuca García, Consuelo Uranga y Concha Michel, quienes consideraban que separar la lucha de las mujeres de la lucha general de la clase trabajadora podía romper la unidad obrera. Por ello, proponían poner un mayor énfasis en las condiciones económicas y laborales de las mujeres y mantener su organización dentro de los sindicatos y espacios mixtos. Aunque el debate entre ambos grupos no desapareció, el Congreso concilió en la creación de una Confederación Femenina Mexicana para representar y defender los intereses de las mujeres trabajadoras sin romper con otras organizaciones mixtas. Al término de las jornadas, se acordó promover la protección jurídica de las mujeres, impulsar la creación de escuelas mixtas en todos los niveles educativos, unificar a las organizaciones femeniles en un frente único y continuar la lucha por el derecho al voto de las mujeres. En los años siguientes, se realizaron el Segundo Congreso Nacional de Obreras y Campesinas en 1933 y el tercero, celebrado en Guadalajara en 1934. Estos encuentros contribuyeron a la creación del Frente Único Pro Derechos de la Mujer en 1935, una organización que reunió a mujeres de diversas tendencias políticas, impulsó la discusión pública sobre sus derechos y fue fundamental en la conquista del sufragio femenino.
7: Con una maestra que lleva décadas formando generaciones de jóvenes en la danza regional mexicana. Su historia comenzó desde muy joven como bailarina y después como docente, y desde 1980 ha acompañado a estudiantes de la Escuela Nacional Preparatoria, particularmente del plantel 6 Antonio Caso. Estamos con la maestra Graciela Heréndira López Garduño, mejor conocida como la maestra Chelita. Bienvenida a la Nacional, qué gusto tenerla por acá.
9: A sus órdenes, el gusto es para mí, para nosotros, tenerlos aquí en esta su casa, la preparatoria 6.
7: Al contrario, maestra, fíjese que yo conozco esta prepa porque también soy sureño y también tomé clases de baile regional.
9: No me diga.
7: Sí, y al principio decía, ay no, a mí me gusta el rock, me gustan otras cosas, pero cuando me puse el traje, cuando me puse el sombrero, pero cuando me puse toda la parafernalia, cambió inmediatamente mi visión de las cosas. Siento que en la danza regional uno aprende mucho de costumbres, de nuestro país, de las diferentes regiones. ¿Usted cómo lo ve a través de sus ojos y los de sus alumnos?
9: Como usted lo menciona, llegan a lo mejor los alumnos muy renuentes a aceptar estar en esta clase o pensando quizá que no se van a divertir, pero pasa todo lo contrario. Con el transcurso de las clases poco a poco se van no solamente tomándole el gusto, sino llegan a realmente apasionarse por estar practicando la danza. Ya no les basta solamente la hora de clase, sino se toman sus tiempos en los pasillos donde pueden para practicar. Y hasta que algunos llegan a querer estudiar la danza ya de manera profesional. Y también es muy importante, yo creo, esta que menciona de lo que es ellos sentir realmente la esencia del mexicano, del valor de las tradiciones y todo lo que conlleva.
7: Claro, porque además México es un país muy diverso en muchos aspectos. Y siento que la música y por lo tanto la danza es muy distinta a lo que conocemos del norte de nuestro país, a lo que pasa en el sur, y es lo que platicábamos ahorita, que hay que de alguna manera, además de aprender la parte técnica, los pasos, está la otra parte que hace que estos bailables y que esta música nazca.
9: Que los identifica como mexicanos, que sientan realmente ese amor por nuestras tradiciones, que no solamente es la danza, sino que involucra tantas cosas y que son tan diversas, ¿verdad? Como es el norte tan diverso al sur y tan rico al revés en contrastes. No es lo mismo un conjunto norteño que uno de huasteco, que uno...
7: Ni el valle, ¿no? Uno es más pegadito, el otro tiene más...
9: No, pues cosa, en Veracruz a eso permite, que por un lado es el son jarocho y por el otro es el contacto, el danzón tan, tan rico y tan expresivo también, de alguna manera. Pero sí hay una gran diversidad. En el sur que tenemos, también en el sureste, las jaranas, la trova yucateca, y con ello sus comidas, sus trajes, sus tradiciones de cada uno, también que convergen, como ahora que se nos avecina el Día de Muertos, que todos decimos como México, ya como representando esa gran tradición de Día de Muertos, y sin embargo tan especial en cada rincón de nuestra república, como viene en el, ahora se ha hecho también muy famoso el Xantolo.
7: ¿Qué es el Xantolo, maestra?
9: Pues igual es la celebración de Día de Muertos, pero en la Huasteca.
7: Ah, ¿qué particularidades tiene este Xantolo?
9: Es como más místico. Ahí es mucha danza realmente muy tradicional, pero muy comunitaria también. Y luego lo que son sus comidas, muy importante, ¿no? De que usan en la Huasteca.
7: Importantísimo.
9: Claro, claro, uno no puede decir México sin sus comidas.
7: Claro,
9: también tan diversas de acuerdo a los estados.
7: Maestra, ¿usted se especializa en algún tipo de baile de nuestro país o va enseñando a sus alumnos un poquito de cada uno y ya eventualmente ellos, como nos platicaba hace rato, se van a especializar en alguno?
9: Yo creo que sí es un poquito de cada uno. A mí me gusta, por ejemplo, sí mucho el zapateado, el huapango, los sones de Jalisco, las polcas del norte, lo que decimos de la diversidad, pero yo trato de que sí sea un poquito de cada uno, y empezando con lo que es más accesible para ellos, por la música, por lo fácil del baile, que son las polcas.
7: ¿Y cómo podemos hacer para que más jóvenes, más alumnos, más maestros se acerquen a estos bailes, a estas danzas y no se pierdan estas tradiciones?
9: Pues aquí la Escuela Nacional Preparatoria tiene dentro de su doctrina, que es tan importante, la formación integral. Gracias a este espacio que nos da la Escuela Nacional Preparatoria con sus actividades estéticas, es como se van formando estas generaciones. Ellos aquí tienen la posibilidad de elegir entre el teatro, la música, las artes plásticas y la danza. Y dentro de la danza tenemos la danza contemporánea, danza española y la danza regional mexicana. Aquí no es un taller, es realmente se le da la categoría y la importancia de materias. Una materia que deben de cursar obligatoriamente y que pueden llegar a reprobar o a no salir de la preparatoria o llegar a un extraordinario si no la cursan. Pero...
7: ¿Ya oyeron, eh? Abusados.
9: Pero dentro de eso ahí es donde está la importancia de que ellos eligen libremente a qué materia van a inscribirse. Ellos decidieron inscribirse a danza regional y a través de la práctica es como se van enamorando, no solamente enamorando, sino apasionando de la actividad. Pero gracias en mucho a que la Escuela Nacional Preparatoria nos permite esta ventaja de darles estas materias.
7: Claro, y que ellos llegaron aquí de manera voluntaria, eso es importantísimo, no están obligados a aprenderla, ¿no? Es algo que les nació, algo pasó en su vida que dijeron, yo me voy a meter a la clase con la maestra Chelita.
9: Bueno, quizás no por nombre, pero sí por la actividad. Y sí, con el tiempo le toman gran cariño a la materia, a lo que significa como mexicanos, que realmente los identifica y el valor que le da, ¿no? Que de alguna manera preserva nuestra cultura.
7: Maestra, le agradecemos muchísimo esta plática para todas las personas que nos acompañan este domingo en la Hora Nacional. Chicos, muchas gracias. Se ven increíbles y ya los queremos ver bailar, maestra.
9: Ah, encantada de que los vean y ellos felices de tenerlos aquí y de que puedan mostrar su aprendizaje.
7: Perfecto. Muchísimas gracias, maestra Chelita.
9: Gracias.
10: Y para continuar este recorrido por la música y la danza, escucharemos el Chaverán con el Ballet de Danza Regional Mexicana del Plantel 6, Antonio Caso.

0: Chilanguía, y si estás buscando qué hacer en la Ciudad de México durante la semana del 12 de octubre, pues fíjense, hay teatro, danza, música, libros y hasta alebrijes monumentales.
1: ¡Wow!
0: Todo para que puedan armar su plan.
2: Bueno, si lo tuyo es la literatura, del 9 al 18 de octubre está la Feria Internacional del Libro del Zócalo, con presentaciones de libros, pláticas, actividades y mucha música. Durante esta semana habrá programación en distintos foros de la feria, así que puedes darte una vuelta por el centro histórico y de paso encontrarte una nueva lectura.
0: El viernes 16 de octubre el Centro Cultural del Bosque recibe a la coreógrafa francesa Leila K. con Maldon. Esta es una pieza de danza contemporánea interpretada por 5 bailarinas que exploran distintas identidades, memorias y formas de habitar el cuerpo.
2: Y el sábado 17 de octubre toca sacar el celular para tomar muchas fotos porque llega el desfile de alebrijes monumentales. El recorrido empieza a las 12 del día en el Zócalo.
0: Y para platicarnos de esta tradición, hoy nos acompaña Emilio Ortiz, que es el responsable del área de comunicación social del Museo de Arte Popular. Muy bienvenido a la Hora Nacional, gracias por acompañarnos, Emilio.
3: Al contrario, Leos.
0: Oiga, platícanos un poquito de cómo pasaron los alebrijes a ser solamente estas criaturas fantásticas que de repente se veían, a convertirse en uno de los símbolos más reconocibles del arte mexicano.
3: He de platicarles que esta historia comienza en 2007. Se le llamaba la noche de los alebrijes porque inicialmente estaba planeado para hacerse de noche, pero en esta primera edición nos dimos cuenta que ya en la noche el público no podía disfrutar. Entonces, al año siguiente ya se hace de día, a partir de las 12 del día surge este desfile que parte del Zócalo, y así ha sido durante 17 años continuos del desfile y concurso, porque además es un concurso de alebrijes monumentales. Y a partir de ese momento se convierte en una tradición, en un mega espectáculo que ha sido admirado. Si sumamos todas las ediciones, son, yo me atrevo a decir, por cuentas que llevamos edición tras edición, unos 20 millones de personas que lo han visto. Hoy en día vienen de otras partes de la República, incluso de diversas partes del mundo, y este año tenemos alrededor de 200 alebrijes que van a desfilar.
0: Emilio, ¿cuáles son los premios del concurso?
3: Mira, los premios del concurso es 70, 50 y 40 mil pesos para los tres primeros lugares, y son 11 menciones honoríficas de 10 mil pesos cada una. Está abierta la invitación para todos. Es una fiesta popular, al igual que los monumentales.
1: Igual que el museo.
3: Y el museo mismo, ¿no? Que uno de los objetivos es precisamente preservar las tradiciones, la cultura. Y bueno, pues invitamos a todo el público de la Hora Nacional para que nos acompañen el sábado 17 a partir de las 12 del día. Parten los alebrijes monumentales hacia la columna de Independencia. Los esperamos.
1: Ahí estaremos.
0: Ahí vamos a estar, ¿cómo no? Y cerramos este Chilanguía con una historia que seguramente muchos conocen, pero que aquí vamos a ver desde otra perspectiva. En la Capilla Gótica del Instituto Cultural Helénico, la Infinita Compañía presenta Frankenstein, una adaptación de la novela de Mary Shelley, bajo la dirección y coreografía de Rodrigo González.
2: Y está aquí con nosotros en la Hora Nacional la actriz y bailarina Pamela Grimaldo para hablar de esta puesta en escena. Pamela, bienvenida a la Hora Nacional.
4: Muchas gracias.
2: Oye, yo quería preguntarte, pues estamos hablando de qué es teatro y danza. No me imagino al monstruo ahí, ¿qué pasa? ¿No?
4: Se abraza
2: una cosa ahí. Sí, claro.
4: Lo que hace la danza contemporánea es abrazar la propuesta desde la no palabra. Entonces, vemos toda la emoción dentro del cuerpo, y eso es lo que sostiene básicamente la obra. Además de que el público está muy, muy cerca de nosotros, entonces puede ver absolutamente todo, ¿no? En cuestión de coreografía, que es coreografía y dirección de Rodrigo González, obviamente hay movimientos, obviamente hay saltos, piernas, ¿no? Todo lo que también abarca la danza como disciplina, pero también hay muchas escenas en las que solamente la emocionalidad sostiene lo que está sucediendo, ¿no? Y ese también es un gran reto, cómo transmitir esta historia sin usar ninguna palabra.
0: ¿Por qué eligieron Frankenstein? Que justo como dice el Cha, no es lo que necesariamente te imaginas como para
2: un más agradable
0: danza.
4: Bueno, yo creo que la obra está mucho más apegada a la novela que a todas las interpretaciones cinematográficas que ha habido de Frankenstein. Y la novela en realidad es muy interesante, ¿no? Hay tantos análisis, hay tantas perspectivas, pero la ambientación de esta obscuridad o este recogimiento humano, creo que es una de las cosas que la danza contemporánea además combina muy bien en escena. Somos como un poco magos en ese sentido de introspección hacia el ser humano. Y entonces esta novela pues es lo que hace, ¿no? Nos muestra una criatura en su indefensión al inicio, pero que además tiene una inocencia, ¿no? Hay una cosa pueril y que de pronto al encontrarse con la humanidad empieza a descubrir que no todo es luz. Y eso creo que también es una cuestión que ahora es importante poner en escena.
3: Totalmente.
0: ¿En dónde, hasta cuándo y en qué horarios podemos ver esta puesta en escena entonces?
4: ¿En dónde? En la Capilla Gótica del Centro Cultural Helénico.
3: En el sur de la ciudad.
4: En el sur de la ciudad, de jueves a domingo, jueves y viernes a las 8, sábados a las 7 y el domingo a las 6 de la tarde.
3: Muy bien, perfecto. Pues muchísimas gracias, Pamela.
4: Gracias.
3: Nos vemos en el teatro.
2: Y así llegamos al final de nuestra Chilanguía. Ya tienes algunas opciones para salir, conocer nuevos escenarios y aprovechar la enorme oferta cultural que tiene la increíble Ciudad de México.
1: Yunani Ñudavi, ya Chimbulito, Kuna Kuntiana Yotena, la hora nacional. Somos Ñudavi, les vamos a presentar la canción del Chimbulito y estamos en la hora nacional.

0: con Phil Batalla, antropólogo mexicano que dedicó gran parte de su trabajo a reconocer la riqueza de los pueblos originarios de México, decía lo siguiente: nuestra diversidad cultural no pertenece solamente al pasado, es parte de lo que somos hoy.
1: México es muchas voces, muchas lenguas, muchas historias y muchas formas de ver el mundo. Es una nación pluricultural que se construye todos los días.
0: Antes de irnos a una pausa, queremos aprovechar para mandar saludos a las personas que nos escuchan cada domingo. Un abrazo para Alicia BFG en Torreón, Coahuila, a José Luis Hernández Álvarez y a Gerardo Domínguez.
1: También a Mariana López de Morelia, a Carlos Hernández de Acapulco, a Sofía Ramírez de la Ciudad de México y a Roberto Martínez.
0: También a Edgar Benet Bucio, Yadira Elías de Nezahualcóyotl, Vanessa Guerra de Sinaloa y a todas las personas que cada semana nos hacen favor de acompañarnos aquí en La Hora Nacional. Muchas gracias por estar con nosotros.
1: Recuerden que nos encuentran como La Hora Nacional Oficial en YouTube, Facebook, Instagram, TikTok, X y en el número 55 34 83 42 39. También nos pueden mandar un correo electrónico a lahoranacional@segob.gob.mx.
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4: Saludarles en esta ocasión, llegando para hacer Juntos y Juntas Veracruz en La Hora Nacional, desde este estudio en donde en esta parte vamos a recorrer gran parte del territorio veracruzano. Soy Carla Sánchez y hoy me toca compartir los micrófonos con el productor, además, y quien nos acompaña en esta mesa, Josué de la Fraga. Mi querido Josué, ¿cómo estás?
5: Carla Sánchez, con todo el cariño de verte, de saludarte a ti y a toda la audiencia de Veracruz en La Hora Nacional. Y por supuesto que ahora me tocó estar de este lado del cristal, y así es, efectivamente, de aquel lado del cristal. Hoy día nos hace el favor de estar Jessica Collins, a quien le agradecemos infinitamente que esté en la operación de este programa, así que también, y cubriendo además a nuestro querido Víctor Mortera, quien está disfrutando de este merecido descanso por el día de hoy. Bueno, pues también un abrazo a todas las familias que nos sintonizan en cualquier momento del día en este programa que es Veracruz en La Hora Nacional.
4: Tenemos excelente información, Josué, amigos y amigas, sobre las nuevas obras que mejoran la movilidad, las acciones históricas en materia de vivienda, equipamiento para la seguridad, mucho ritmo tropical, porque eso sí, tenemos la música aquí en Veracruz en La Hora Nacional y la cultura de nuestras raíces afrodescendientes. Así que, Josué de la Fraga,
5: no se diga más, así comenzamos. Esto es Veracruz
4: en La Hora Nacional.
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4: Tenemos información y queremos comentarles y compartirles que el Gobierno de México y el Gobierno de Veracruz inauguraron el distribuidor vial de acceso al puerto de Veracruz, una obra largamente esperada que busca agilizar la circulación de vehículos particulares y de transporte de carga en uno de los accesos más transitados del estado.
5: El distribuidor, ubicado en la carretera federal Jalapa-Veracruz, frente al acceso de Tamsa, es un paso superior de aproximadamente 2 kilómetros con 2 cuerpos y 2 carriles por sentido, y además de vialidades laterales, esta obra es de drenaje, pavimentación y señalamiento. La inversión supera los 800 millones de pesos y su construcción generó más de 2,000 empleos.
4: Y además, con esta infraestructura se prevén ahorros de hasta 25 minutos, que es un muy buen tiempo, en los traslados de habitantes de Veracruz, de Boca del Río, de Medellín de Bravo, de Jamapa, y sin duda alguna es una operación de las más fluidas para miles de transportes de carga que diariamente entran y salen del recinto portuario. La obra atiende una petición de más de una década de la ciudadanía.
5: Con este distribuidor, el Gobierno de México y por supuesto el Gobierno de Veracruz refrendan su compromiso de mejorar la movilidad y fortalecer la conectividad de uno de los puertos más importantes del país.
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4: Oigan, gracias por continuar aquí en Veracruz en La Hora Nacional. Les vamos a compartir que, pasando a otras noticias grandes, por cierto, en materia de patrimonio, el Gobierno de México y el Gobierno de Veracruz entregaron, escuchen bien, 900 viviendas en el conjunto habitacional Infra Infonavit Tejería. ¿Ubican esta zona? Bueno, la mayor entrega de este tipo realizada hasta ahora en el país.
5: Ya con estas llaves, cientos de familias veracruzanas comienzan una nueva etapa con un patrimonio propio en un hogar digno para sus hijas y para sus hijos.
4: ¡Qué emoción, ¿no? Tener así ya las, Carla, llaves de tu casita! Con acciones como esta, el gobierno de México, el gobierno, por supuesto, de Veracruz, afirman que el acceso a una vivienda es un derecho y una prioridad para las y los trabajadores.
5: Enhorabuena.
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5: 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Y en esta misma línea, Carla, amigos y amigas de Veracruz en la Hora Nacional, en esta línea de justicia social, un total de 535 trabajadores, trabajadoras, pensionados del estado de Veracruz, recibieron su constancia de finiquito del Fondo de la Vivienda del ISSSTE, con lo que dejan atrás las deudas que durante años arrastraron por sus créditos de vivienda.
4: La entrega forma parte del programa de apoyos del FOVISSSTE, como bien mencionas, mi querido Josué de la Fraga, derivado del derecho federal que contempla congelamiento de saldos, reducción de intereses, quitas y condonaciones para quienes tenían créditos que se volvieron impagables y que alcanza a cerca de 400,000 personas trabajadoras y trabajadores del estado en todo el país.
5: Con estas acciones, el gobierno de México y el gobierno de Veracruz refrendan que la justicia social también significa que las familias recuperen la tranquilidad de ser dueñas de su hogar.
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4: Josué de la Fraga, quiero mandar un abrazo enorme porque Carla nos Sánchez. Han estado mencionando que nos escuchan mucho en el sur del estado, en Acayucan específicamente. Sí. Muchas gracias.
5: Les mandamos saludos con todo el cariño a toda la gente que nos escucha en todo el espectro radiofónico, en todas las frecuencias, pero también a tanta gente que nos escucha en las diversas aplicaciones de streaming que hay. También muchísimas gracias por la audiencia y en estas apps que transmiten hoy día en tiempo real la señal radiofónica hacia el mundo también. Muchísimas gracias a la gente que nos escucha, estén donde estén.
4: Estén donde estén, paisanos y paisanas, incluso estén otros países. ¿Eh? Muchas gracias, porque aquí en Veracruz, en la Hora Nacional, les compartimos los pormenores, todo lo que sucede en la entidad veracruzana. Y así efectivamente, para garantizar la paz y el bienestar aquí en la entidad, el gobierno de Veracruz entregó 603 nuevas unidades y equipamiento a la Secretaría de Seguridad Pública, destinadas a diversas áreas de seguridad y tránsito público. Esto con una inversión superior a los 180 millones de pesos.
5: Estas patrullas y equipos fortalecen la capacidad de respuesta de las corporaciones, mejoran las condiciones de trabajo de las y los policías y amplían la presencia institucional en las distintas regiones del estado.
4: Veracruz, el gobierno refrenda su compromiso de contar con corporaciones mejor equipadas, obviamente y claro está, para proteger a las familias veracruzanas.
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5: 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Carla Sánchez, amigos y amigas de Veracruz, en la Hora Nacional es momento de hacer nuestra primera pausa musical en esta emisión.
4: Ya vamos a bailar, José.
5: Ya vamos a bailar, por favor.
4: Muy bien.
5: Vamos a sacar los pasos no prohibidos y nos ponemos a bailar con el sabor de la Sonora y Sigue la Cumbia, una excelente propuesta originaria de la capital del estado.
4: Me gusta ponerle saborcito a Veracruz en la Hora Nacional.
5: Así es.
4: Es una agrupación, ahí les va, de 11 talentosos músicos. Destaca por ser la única sonora en el estado que mantiene una estructura fiel a este estilo. Fusiona el sabor de Veracruz, las influencias colombianas, todo el sabor y todo el ritmo, porque con ello les vamos a dejar con este primer tema que se llama
5: ¿Qué quieres que haga?

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2: Bueno, aquí en Veracruz en la hora nacional, después de haber bailado, Josué
3: sí,
2: de la Braga.
3: Sí, cómo no, por favor, vaya.
2: Amigos y amigas.
3: Te lo dije, que los pasos estarían aquí en la cabina.
2: Sí, por supuesto, y espero que donde nos estén escuchando también, porque además hay muchas actividades. Les vamos a platicar y a compartir que hay festivales que se despiden, pero dejan el ritmo sonando por mucho tiempo. Y es que concluyó la edición número 30 del Festival Afrocaribeño y el encuentro que cada año se celebra con la herencia africana que forma parte de la identidad veracruzana. ¿Pero en dónde?
3: ¿Recuerda usted? Del 2 al 4 de octubre la fiesta recorrió 3 sedes del estado. Arrancó en Yanga, el primer pueblo libre de América, donde se rindió homenaje a la memoria de su fundador y a la historia de resistencia que dio origen a esta celebración. Y luego continuó en Cosamaloapan, que abrió sus calles a la música y a las expresiones culturales. Y bueno, finalmente concluyó en el puerto de Veracruz, con actividades en el Centro Cultural Ex Convento Betlemita, la Fortaleza de San Juan de Ulúa y el Zócalo.
2: Tengo mi foto con el príncipe Yanga en este hermoso municipio de Yanga.
3: Claro, por
2: supuesto.
3: Vayan
2: a dar una vuelta a Yanga, que es precioso. Una nieve allí en el parque, la comida es deliciosa, el calorcito indiscutible, pero eso sí.
3: Cada vez que visitas una geografía, comprendes y consultas su historia.
2: Por supuesto.
3: Comprendes completamente qué es lo que estás viviendo y eso se vuelve otro plano, otra dimensión. Así que, por favor, vea usted la historia de Yanga y disfrute toda la profundidad, toda la dimensión que ofrece en estas tierras.
2: De nuestra tercera raíz.
3: La tercera raíz
2: afrodescendiente. El programa combinó arte, combinó tradición, hubo convivencia. Quienes visitaron pudieron recorrer las exposiciones y marrones, gráfica monumental, participar en laboratorios creativos de danza afro, percusión, son jarocho, las versadas, las décimas, gráficas y así, de esta manera, asistir a espacios de conversación sobre distintos episodios de la cultura afrodescendiente. Además de un reconocimiento a una investigadora dedicada a estudiar esta herencia.
3: Bueno, y naturalmente la música fue protagonista hasta el final. El Zócalo de Veracruz recibió el cierre artístico a partir de las 6 de la tarde con las presentaciones de Son Criollo, Combo Ninguno, Easy y Tropical Machine y el broche de oro de la orquesta tradicional moscovita, ante miles de asistentes que disfrutaron de la jornada en familia.
2: Me encanta. Ya esperaré el Festival 2027,
3: por
2: claro
3: favor.
2: Está. Más que un evento, el Festival Afrocaribeño es una invitación a reconocer las raíces africanas de Veracruz, en su música, en su danza, en su gastronomía, en su gente. Quienes se quedaron con ganas de más ya pueden ir marcando, bien lo dije, para el próximo año, la próxima edición de este Festival Afrocaribe.
3: Sí, de hecho, si usted quiere conocer

0: conocer más sobre el estado y planear su próxima aventura, se puede consultar la información turística disponible mediante las redes sociales de la Secretaría de Turismo de Veracruz.
1: Un abrazo y que viva la herencia afrocaribeña de Veracruz, porque Veracruz José de la Fraga
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4: ¿Sabías que? En el sur de Veracruz existe un pueblo cuyo nombre se ha vuelto sinónimo de sabor ahumado y una tortilla ovalada que le sirve de cama perfecta. Se trata de Chinameca, famosa por su carne, y de la memela, el antojito que la acompaña con orgullo. El nombre Chinameca proviene del náhuatl y una de las interpretaciones más conocidas lo relaciona con los mecates y las cañas, los materiales que sus primeros pobladores utilizaban en la vida diaria. El municipio se encuentra en el sureste del estado, en la región del Istmo, entre planicies, cultivos de cítricos y de palma de aceite, y desde hace generaciones es conocido por un platillo que parece sencillo, pero que guarda todo un oficio. La carne de Chinameca se elabora con carne de cerdo fresca, que se unta con una pasta de chiles guajillo y ancho, hervidos con especias y molidos. Después se somete a un lento proceso de ahumado sobre leña que le da ese sabor a brasas y ese aroma inconfundible que se percibe desde lejos. Es un trabajo artesanal de pequeños negocios familiares en el que el tiempo y la paciencia son parte de la receta. Cuenta la leyenda popular que esta carne es tan antigua que, según se dice, incluso Hernán Cortés la probó durante la conquista. Aunque se trata de un relato de tradición oral, refleja cuánto arraigo tiene este platillo en la memoria de la región. Y para disfrutarla, nada como una memela. Este antojito de origen prehispánico se prepara con masa de maíz que se aplana en forma ovalada, un poco más gruesa que una tortilla, y se cuece en comal. Su superficie está lista para recibir lo que se le ponga encima. Frijoles, salsa, queso y en el sur de Veracruz, la carne ahumada de Chinameca. Así, en cada bocado se encuentran dos tradiciones: el maíz que ha alimentado a Mesoamérica por siglos y el oficio de las familias que mantienen vivo el sabor del humo. Una combinación que hace de este platillo un verdadero orgullo de la cocina veracruzana.
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5: Carla Sánchez y audiencia de Veracruz en la Hora Nacional, esté donde esté y en el momento en que se encuentre, es el momento, una vez más, de ponernos a bailar. Y para continuar con el gran ambiente, regresemos con La Sonora y Sigue la Cumbia, una agrupación que tiene como objetivo principal llevar su música al público y generar una experiencia que invite al baile, al disfrute y, por supuesto, algo que mucha falta nos hace y muy bien nos trae, al desestrés.
1: Me encanta, me quedo con eso. Su compromiso con la calidad musical refleja, de verdad, refleja su interés por mantenerse a la vanguardia sin perder la esencia. Vamos a escuchar la segunda canción de esta emisión, que se llama Llévame Contigo.

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2: Amantes del cine, octubre trae una cartelera increíble a Casa Jalitic en la ciudad de Jalapa. Prepara las palomitas y asiste a disfrutar del ciclo de cine y funciones especiales, todo con entrada libre. La programación completa puedes consultarla en la página de Facebook del Centro Cultural Casa Jalitic. El Puerto de Veracruz te invita a vivir el noveno Festival Internacional de Folclor, Veracruz Puerta de las Américas, que se llevará a cabo del 8 al 12 de octubre en el Centro Histórico de Veracruz. Disfruta de la magia, el colorido y el talento de los países y estados invitados. Consulta el programa de actividades visitando la página de Facebook Cultura Veracruz. Una tarde de cine al aire libre nos espera en el corazón de Coatepec. Disfruten familia de la función del cine móvil con la proyección de La Raya, un largometraje dirigido por Yolanda Cruz. Vive esta experiencia cultural única en el pueblo mágico de Coatepec el 15 de octubre a las 18 horas en el corredor Matías Rebolledo del Parque Miguel Hidalgo. La entrada es libre. El Instituto Veracruzano de las Mujeres te invita a ser parte de la Jornada Rosa 2026, que realizarán junto a Fundación Lepach y las unidades de género de los entes públicos del gobierno del estado de Veracruz, en el marco del Día Mundial de la Lucha contra el Cáncer de Mama. Durante esta jornada se tendrán diversas actividades como la recaudación con causa, el trenzatón, pláticas, colecta masiva de tapitas y más. La cita es el 19 de octubre de 9 de la mañana a 2 de la tarde en el Ágora de la ciudad de Jalapa, ubicado en bajos del Parque Juárez de la zona centro. Los laboratorios creativos continúan. Acércate y disfruta de actividades de raíces afro, pintura, cartonería y naturaleza. Espacios para crear, aprender y compartir en comunidad. Consulta las sedes y fechas en la página de Facebook de la Secretaría de Cultura de Veracruz. La entrada es gratuita. Dos playas más para descubrir en Veracruz. Playa Matadeuba y Playa Mocambo ofrecen distintos paisajes para disfrutar del mar y sumar nuevos destinos a tus viajes por nuestro estado. Siente su encanto, disfruta cada momento y haz de nuestras playas parte de tus mejores recuerdos. Esto fue La Cartelera Cultural. Soy Mike Andrade para Veracruz en la Hora Nacional.
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0: Bien, y ha llegado el momento de cerrar este episodio de Veracruz en la Hora Nacional. Josué de la Fraga,
1: Carla
0: la hemos
1: Sánchez,
0: pasado increíble.
1: Definitivamente.
0: Hemos
1: qué alegría poder estar
0: todo
1: en tu compañía.
0: Claro, igualmente.
1: Y gracias,
0: verdad,
1: también gracias por la atención a toda la gente que nos sintoniza.
0: Gracias a quienes en el máster de todas las cabinas radiofónicas del estado de Veracruz nos acompañan.
1: Así
0: cada
1: es.
0: Emisión de Veracruz en la Hora Nacional. Son parte de esta gran familia y desde este estudio les decimos muchas gracias. Yo soy Carla Sánchez y de esta manera cerramos.
1: Gracias a Jessica Collins, hoy operando este programa. Fue un verdadero placer estar con ustedes en los micrófonos el día de hoy. Que sigan teniendo una excelente jornada, disfruten de nuestra programación y nos escuchamos en la próxima emisión. Hasta pronto, Veracruz.
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2: Son las 6:13.
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6: ¿Cómo están? Soy Claudia Mejía, un nuevo episodio de Ya Oíste. Esta vez yo, ahí los que me están escuchando, quiero que se pregunten, ¿hace cuánto no se desparasitan? ¿Hace cuánto no desparasitan a toda la familia, a la mascota? Lo que también es muy importante. Ahí pregúntenselo, porque hoy traemos un tema sobre parásitos. Está conmigo el doctor Jesús Manuel Rodríguez Guzmán. ¿Cómo estás, doctor?
7: Hola, ¿cómo estás? Muy bien, muchas gracias.
6: Y yo quiero saber primero, antes que nada, ¿esta parte de la cisticercosis es igual que la tenia que escuchamos por ahí? ¿Qué pasa con esto?
7: De hecho, justamente eso es algo muy interesante, que es con lo que vamos a hablar. O sea, hablar de cisticercosis realmente es hablar de una fase de lo que es propiamente un microorganismo que se llama teniasis y es un parásito. Taenia, hay dos tipos. Algo que se le llama Taenia solium y Taenia saginata. La que vamos a abordar para hablar de cisticercosis es la Taenia solium.
6: Y me remonto al cerdo, ¿no? Porque pues, la misma palabra lo dice. Pero tenemos tal vez este mito muy bien arraigado de que el cerdo no bien cocido, ¡pum!, cisticercosis. ¿Es así o no es así?
7: No exactamente. De hecho, justamente es lo que vamos a abordar en este momento. Tendríamos que hablar de lo que es el ciclo, o propiamente el ciclo de la cisticercosis y el ciclo de la tenia. Y hablaríamos como tal, tendríamos que tener en cuenta dos cosas. El cerdo se le consideraría como un hospedero intermediario y al humano como un hospedero propiamente definitivo. Pero ¿qué pasa realmente aquí? Si hablamos realmente de lo que es el cerdo, ¿Qué nos aportaría el cerdo? Realmente hablaríamos de esto. El humano o la cadena de transmisión o el mecanismo de transmisión se llama fecal oral. Y realmente en el humano sí ocasionaría tanto teniasis como cisticercosis. En el cerdito no ocasiona lo que es teniasis. En el cerdito solamente ocasiona lo que es la cisticercosis. En el humano, en el cuerpo humano, tendríamos gusano. Propiamente la tenia es un gusano plano, tiene una cabeza y se caracteriza porque tiene como cuatro ventosas, es decir, cuatro como hoyitos, por así decirlo, en su cabeza. Y tiene unos ganchos que se van atando al intestino. Esto es lo que hace que realmente se fije al intestino. Pero, ¿cuál es la característica de este gusano? Este gusano es hermafrodito, se reproduce por sí mismo, tiene tanto reproductor masculino como femenino. Y es plano, y cada una de estas cositas planitas adentro alberga huevecillos. Y entonces ahí empieza el ciclo. Entonces, ¿qué pasaría con esto? ¿Sabes? Una cosa interesante y que me gusta mucho. ¿Sabes cuánto mide este gusano? Mide de 2 hasta 7 metros. ¿Qué? Y eso es muy interesante porque imagínate, en cada una de estas segmentos que se van formando, hay miles de huevos. Entonces, ¿qué pasa justo ahí? Justo ahí lo que hacemos es de que existen prácticas como pueden ser fecalismo a raíz del suelo. Esto es, hago popó, literal, en la tierra, donde ya sea que haya alimentos o incluso un manejo de las excretas, ¿no? Como por ejemplo vemos que sí hay un drenaje, pero ¿dónde desfragua esto? ¿Dónde irriga esto? Irriga los vegetales que propiamente se consumen. Y entonces ahí es donde empieza lo interesante, porque entonces sabemos que existen animales que se le llaman de traspatio. Imagínate, las personas hacen popó, literal, ahí está la tierra, y los cerditos, ¿qué hacen? Están todo el tiempo jugando con sus naricitas, consumen esta tierra, los productos que están ahí, los niños salen a jugar, o incluso consumes propiamente algún alimento que ya ha sido irrigado con esta agua. Pero ¿qué pasa? Que en el cerdito entonces encontramos que ya propiamente en la tierra están estos huevecitos. Estos huevos propiamente la tierra no va a hacer que lleguen a la siguiente fase, que es la cisticercosis. Vamos a diferenciarlo aquí. Entonces el cerdito se lo come, esos huevitos en el cerdo sí van a ocasionar que se desarrollen hasta cisticercos, pero ahí van a quedar, no se van a formar gusanos en el cerdo. Aquí es donde viene lo interesante. El humano come la carne, ¿y cómo sería realmente que el humano pueda realmente decir este consumo de la carne pueda ser lo que me origine un alimento mal cocinado? Pero si estamos hablando de que ya el huevo en el cerdo se ocasiona un cisticerco, ¿cómo se puede morir? Con una buena temperatura, con una cocción. ¿Cuánto necesito cocinar la carne de puerco para que realmente no me ocasione la infección? Por 20 minutos a más de 70 grados centígrados. Esto obviamente dependerá mucho, ¿no? Y entonces yo ya me lo como y adivina qué pasaba con estos cisticercos. Esos cisticercos es como si tuvieran una capita alrededor, un montón de cosas que son proteínas, y entonces se desnaturalizan o que se destruyen, por así decirlo, con nuestro ácido clorhídrico, y volvemos al mismo ciclo. Ahí está el ciclo. Pero esta es la parte interesante, porque si yo te dije de que consumimos el puerco, ya está el cisticerco, pero eclosiona con el ácido clorhídrico. Entonces dices, bueno, pero va a formar gusanos, y ese es un ciclo de gusanos. Entonces, ¿cómo realmente se forma el cisticerco? El cisticerco es, ya no involucro propiamente al puerco, involucro el contacto yo directo humano, lo ingiero, pero ¿qué pasaría entonces ahí? Que estos huevitos se van a ir a través de la sangre.
6: Entonces, ahí sí somos completamente responsables, ya el cerdito no tiene nada que ver, porque no hubo un intermediario, entonces ahí sí, por completo somos responsables porque no tuvimos la higiene adecuada.
7: Correcto.
6: Porque si dices que está en la tierra de las heces, que otra persona fue e hizo ahí, entonces llega mi hijo y empieza a jugar ahí, se lleva las manos a la boca, ahí es donde hay la infección.
7: Correcto. Si yo te hablo de cisticercos, la gente no, muy poca gente sabe, por ejemplo, que los vegetales también pueden ser una fuente de... Porque realmente, si te hablo de cisticercos, ¿qué te viene a la cabeza? ¿Qué se le viene a la cabeza a todos? Los cerdos, las verduras, aunque las hayas lavado bien, la garantía está desde un buen cultivo, desde que realmente tienes una buena práctica de esto, o un buen manejo de las excretas.
6: ¿Qué hacer cuando sí nos gustan mucho las fresas y sí nos gustan mucho las ensaladas? Digo, ya hablamos de la carne de puerco, pero ¿qué sí está en nuestras manos? O sea, ¿qué tipo de medidas?
7: Si queremos consumir. A lo mejor los vegetales, no vamos a meter tanto en frutas, sino en general, todo lo que es desinfección que no sea por calor, uh-huh. Ya sea frutas, verduras, que sean irrigadas por esto, pues sería lavado y desinfección de vegetales. ¿Qué haríamos? Pues disminuiríamos el factor de riesgo, digámoslo. ¿Cómo lo haríamos? Pues sería a lavarlo con agua potable, claramente, o sea, ya utilizar el agua que esté limpia. Y una cosa que sí vemos son diluciones con clorito, con cloro, ¿no? Que son, le llamamos diluciones de hipoclorito de sodio, que coloquialmente lo conocemos como el cloro comercial que tenemos en casa. Después de que los enjuagamos, retiramos la mayor parte de materia orgánica que a veces vemos, ¿no? Tienen tierrita y esto, lo quitamos. Y posteriormente podemos hacer estas diluciones con cloro. ¿Cuánto correspondería? Por un litro, estos incluso envases que tenemos de crema y demás que miden un litro, de agua potable, o sea, no que sea, de preferencia agua potable, claramente, agua purificada, le ponemos aproximadamente 2 mililitros de cloro. ¿Cuánto sería esto? Media cucharadita cafetera.
6: También me genera duda. Hay personas que después de desinfectar vuelven a enjuagar. Uh-huh. ¿Está bien o mejor no?
7: Depende. Depende de qué, cómo me lo digas. Por ejemplo, si la práctica es, lo voy a desinfectar y luego le voy a querer quitar los residuos con agua de la llave, pues me refiero al agua corriente, pues evidentemente no sería lo correcto. El agua de la llave, aunque esté purificada, sí tiene ciertos ciertos componentes que no lo hacen tan viable, ¿no? Uh-huh. En el contexto, por ejemplo, de que si lo voy a enjuagar, pero con agua de garrafón, con agua que a lo mejor es de filtro, de la que tenemos de la llave, de la que filtramos en casita, uh-huh, de estos purificadores, pues perfecto. Lo correcto sería, y de hecho así lo menciona la mayor parte de las etiquetas, solo escurrimos después de la desinfección sin ya meterlo. Aunque claro, tiene que ser dependiendo del producto que utilizamos.
6: Agradezco mucho que estés aquí para poder brindar esta información. Sí creo que nos quedó muy claro esta parte de la teniasis y la cisticercosis, uh-huh, que son cosas diferentes. Claro. Y que ya hablamos que el pobre cerdito solo está existiendo y no tiene la culpa en sí o directamente, sí, claro, La higiene de manos, la higiene de tus alimentos, la cocción de tus alimentos son muy importante. Entonces, pues, gracias por quedarte hasta el final. Doctor Jesús, muchas gracias por estar aquí también.
7: Al contrario, gracias por la invitación y pues también invitarlos a que esto sea una práctica habitual, a desparasitación en casa y pues buenas prácticas higiénicas.
6: Yo soy Claudia Mejía, nos vemos en un siguiente episodio. Hasta pronto.
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1: 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Son las 6:32.
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Son las 6:46.

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1: 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Son las 7 con un minuto.
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0: 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Son las 7 con 30 minutos.
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Son las 7 con 39 minutos.

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Son las 7 con 58 minutos.

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0: 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Son las 8 con un minuto.
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0: 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Son las 8 con 30 minutos.
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0: 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Son las 9 con un minuto.
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Son las 9:24.

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0: 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Son las 9:31.
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2: Son las 10, con 2 minutos.
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Changa con Montse Andrade por la mejor FM 94.7. Te saluda tu amiga y locutora Montse Andrade, por supuesto, desde la cabina azul de la mejor Poza Rica. Feliz lunes, dándolo todo el día de hoy con la mejor energía, con actitud positiva y, por supuesto, con mucha pachanga. Ya es casi mitad del mes de octubre, qué barbaridad. Estamos a 12, casi medio mes, casi Navidad, casi, mira, ya andamos terminando este 2026 que se nos va como agua, pero a darle con todo, con la mejor energía, con la mejor de las vibras, la mejor fila, por supuesto, para recibir esa semana y para comenzarla como se debe, con el pie derecho, con la mejor energía, con la mejor actitud, a darlo todo el día de hoy. Te mando un beso y un abrazo donde quiera que me escuches, desde tu casa, la oficina, el tráfico, donde estés. Gracias por sintonizar el 94.7 y te invito a que te quedes conmigo las próximas dos horas, porque traigo un programa bien cargadito de chisme, de buena música, de noticiones, así que no te lo puedes perder. Es así como arrancamos. ¡Qué pachanga! Yo soy Montse Andrade y te quedas aquí en la mejor FM 94.7. Aquí

0: 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Son las 10 con 21 minutos. 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
1: ¡Pachalovers! Estamos de regreso en ¿Qué pachanga? Y hoy es 12 de octubre y arrancamos la semana con historia, con cultura, con datos curiosos y, por supuesto, con un poquito de deporte también. Así que pónganse cómodos porque hoy les traigo varias cositas que han pasado un 12 de octubre y algunas seguramente ni se las sabían. Número uno, vamos a comenzar con una fecha muy importante para México y hoy se conmemora el Día de la Nación Pluricultural. Una fecha que reconoce la enorme diversidad cultural de nuestro país. Porque, bueno, México sabemos que tiene riqueza impresionante desde pueblos originarios, lenguas indígenas, tradiciones, música, gastronomía, vestimenta y costumbres que forman parte de nuestra identidad. Y aquí va la pregunta para los Pachalovers. ¿Qué tradición mexicana creen que nunca debería de perderse? La comida, las fiestas del pueblo, las danzas, la celebración familiar. Mándenme sus respuestas. Yo creo que una muy importante y muy hermosa es la próxima que vamos a vivir, que es Día de Muertos. Es una tradición que incluso hasta Disney película hizo. ¿Por qué? Porque es una tradición muy, muy, muy bonita. Y bueno, pues vámonos ahora con muchísimos años atrás. Y el 12 de octubre, pero de 1942, Cristóbal Colón llegó a tierras americanas después de un largo viaje desde España. Y es que durante mucho tiempo esta fecha fue conocida como Día de la Raza o el Descubrimiento de América. Aunque actualmente existen diversas formas de entender y conmemorar este acontecimiento, yo te voy a dar un dato curioso. Colón salió de España un 3 de agosto de 1492, perdón, y tardó más de un mes en llegar a América. Imagínense, pasar más de un mes en un barco sin Wi-Fi, sin GPS, sin Google, sin nada, ni a quién mandarle la ubicación, a nadie. Y yo, la verdad, no duró ni un día. Yo para ir a alguna parte de Poza Rica tengo que ya poner Google Maps porque nomás me pierdo. Ahora imagínense. Pues bueno, ahí estuvo Cristóbal Colón, llegó. Y también vamos a seguir con la naturaleza. En esta fecha también encontramos referencias al Día Mundial de las Aves Migratorias. Estas increíbles aves pues realizan viajes enormes buscando alimento, mejores condiciones climáticas o lugares para reproducirse. Algunas recorren miles y miles de kilómetros. O sea, imagínate tener que viajar así cada año. Y ahora, pues ahí les va la pregunta. Saben que yo con cada curiosidad les tengo una pregunta. Ahí les va. Si pudieras migrar a cualquier lugar del mundo cada año, ¿a dónde irías? Yo digo que un lugar con playa. Un calorcito, pero en playa se siente más delicioso, comida deliciosa. ¡Ay, ay, ay! Ese es mi punto, pero ustedes cuéntenme a dónde irían. Y pues bueno, también aprovechamos esta fecha para crear conciencia sobre las enfermedades reumáticas y la artritis reumatoide. Son padecimientos que pueden afectar las articulaciones y la calidad de vida de muchas personas. Así que este día también nos recuerda pues la importancia de cuidar nuestra salud, escuchar a nuestro cuerpo y buscar atención médica cuando algo no esté bien. Porque, Pachalovers, nuestro cuerpo también necesita mantenimiento. Y pues bueno, ya cerramos con una fecha que a mí me encanta porque ocurrió aquí en nuestro México. El 12 de octubre, pero de 1968, se inauguraron los Juegos Olímpicos de México. Así es, México fue sede de los Juegos Olímpicos y recibió atletas de todo el mundo. La inauguración se realizó en el Estadio Olímpico Universitario de Ciudad de México. Y ojo con este dato, fueron los primeros Juegos Olímpicos celebrados en América Latina. ¡Qué orgullo! Así que cuando alguien diga que en México no hacemos historia, le puedes decir este dato que lo escuchaste aquí conmigo. Y así llegamos al final de nuestras curiosidades del 12 de octubre. Hoy hablamos de nuestra diversidad cultural. Viajamos hasta 1492, donde conocimos un poquito más sobre las aves migratorias también. Recordamos la importancia de cuidar nuestra salud y hasta nos fuimos a los Juegos Olímpicos de México 68. Pero ahora quiero saber aquí con ustedes, ¿cuál de estos datos no conocías? Mándame mensaje, tu comentario y comparte este programa, pues para que la gente sepa, se oriente, conozca de estos datos. Y ¿sabes qué? Yo lo escuché con Monserrat en Qué Pachanga. ¡Claro que sí! Vamos con más música y seguimos en Qué Pachanga a través de la mejor FM 94.7.

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2: 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Son las 10, con 31 minutos.
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seguimos en Qué Pachanga con Monse Andrade a través de la mejor FM 94.7. Y yo soy Monse Andrade y te saludo con un beso enorme desde la cabina azul de la mejor Poza Rica. Y vámonos, señoras y señores, con las leyendas de la banda. Y tenemos cumpleaños de una de las voces que forma parte de la historia musical de México. Y claro que tenía que aparecer por aquí un grande de grandes. ¡Feliz cumpleaños a Lupe Esparza! José Guadalupe Esparza Jiménez, mejor conocido pues simplemente como Lupe Esparza, nació un 12 de octubre de 1954 en Durango, México. Y si hablamos de música regional mexicana, pues definitivamente tenemos que hablar de Bronco. Pero, ¿sabían que antes de convertirse en uno de los grupos más reconocidos de la música grupera, la historia de Bronco comenzó desde abajo? Así es, pues Lupe Esparza fue uno de los fundadores de Bronco, agrupación que comenzó su camino musical en la década de los 70s y que poco a poco fue conquistando al público con una combinación muy particular de música norteña, cumbia y balada. Y con el paso de los años llegaron canciones que se convirtieron prácticamente en himnos. Que no quede huella, Si te vuelves a enamorar, Amigo, Nunca voy a olvidarte, Oro, y así, mira, podría yo darte listas largas y largas de canciones de Lupe Esparza. Porque si algo caracteriza a Lupe Esparza, pues es esta manera tan particular de interpretar canciones de amor, desamor y nostalgia. Bronco se convirtió en una de verdadera leyenda de la música grupera y Lupe, con su voz y personalidad, se convirtió en uno de los rostros más reconocidos de este movimiento. Además, la historia de Bronco llegó incluso a la televisión y a nuevas generaciones, demostrando que hay canciones que simplemente no pasan de moda. Y aquí viene la pregunta para nuestros Pachan Lovers. ¿Cuál es tu canción favorita de Lupe Esparza de Bronco? Cuéntame, porque hoy la incluimos en la playlist del programa. ¡Feliz cumpleaños para Lupe Esparza desde la cabina azul de la mejor Poza Rica! Gracias por tantas canciones, tantos recuerdos y por ser parte de la historia de nuestra música. Y ahora sí, súbele, súbele a esta canción, que esto es Leyendas de la Banda. La escuchas aquí en Qué Pachanga con Monse Andrade a través de la mejor FM 94.7.

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0: 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Son las 11 con 2 minutos.
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qué pachanga, yo soy Monsedade y estamos en la cabina azul de la mejor Poza Rica. 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Recuerda que nuestros amigos de Impacto Norteño van a estar por ahí deleitándonos con la música que está increíble para los amantes de la mejor FM. Y para ti que te gusta Impacto, te voy a dejar en este momento con Bajón Emocional de Yuridia, que está buenaza. Pero antes te quiero mandar también, por supuesto, a la nueva rolita que traen sus amigos de Impacto Norteño, que estará fenomenal. Oigan, traigo también una nota padre de Yuridia, ¿eh? Déjenme que les cuente en el siguiente bloque. Pero mientras te voy a mandar a Me Dejé Llevar de Impacto Norteño, que la escuches aquí en Qué Pachanga con Monsentrada a través de la mejor FM 94.7.

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0: 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Son las 11 con 30 minutos.
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Fashion Lovers, aquí en la mejor FM 94.7. Yo soy Montse Andrade y vámonos con más chismecito. Oigan, quiero saber, ¿quién de aquí es amigo como Edwin Cass? ¿Dónde se consiguen? Yo quiero uno, quiero saber dónde meto mi currículum, porque resulta y resalta que el hombre, pues vocalista de Firme, ya se la saben, le acaba de dar nada más nada menos que $1,000,000 a este Pérez, nada más, pues así como regalito porque estuviste en la casa de los famosos. Así como que bueno, pues mira, para que veas que vengas tú y pues no ganaste, no te ganaste los $4,000,000, pero ven, aquí te dejo un regalito. Obviamente este video está inundando las redes sociales, hay críticas o más bien hay comentarios buenos acerca de qué buena onda, que por eso le va muy bien, porque él da sin esperar nada a cambio, porque él deja ir el dinero para que regrese, la ley de la atracción y demás. Pero pues también hay muchas, también ya se la saben que en redes sociales hay malos comentarios de la gente que es medio envidiosilla. Oiga, pues a mí también me da envidia, claro está. Yo también quisiera que un amigo venga y me diga, ¿sabes qué? Monse, te regalo $1,000,000 nada más porque eres buena onda. ¡Ay, qué delicia! Pero mientras eso pasa hay que trabajarle, chamacas. Hay que trabajarle. La verdad es que qué buena onda. Ojalá ese Pérez sepa responder de buena manera. Porque hay muchas veces que en realidad pues a veces uno da mucho por los amigos en diversas formas, no siempre regalándoles $1,000,000, pero regalándoles tiempo, regalándoles no sé, el estar ahí y demás, y que vengan y te paguen con mala moneda, híjole, no está padre. Pero qué bueno, mira, mientras que aproveche, que le responda bien, que lo bendiga y obviamente pues que le llegue más trabajito del Edwin Cass para que siga apoyando a su gente alrededor. ¿Tú qué opinas? ¿Te gustaría tener un amigo como Edwin Cass? Oigan, ¿a quién no? ¿A quién no le gustaría que si ya le regaló el departamento, que si le compró la moto, que si le dio $1,000,000? ¡Qué padre! Oigan, ¡qué padrísimo! Pero hasta aquí mi reporte. Vámonos con más música y regresamos a Que Pachanga con Montse Andrade a través de la mejor FM 94.7.

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soy Monsedrada y seguimos en la cabina azul de la mejor Poza Rica. Y ahora sí, vámonos con el chisme de Yuridia, que yo ya les andaba mandando la canción de Yuridia en el bloque pasado, pero no. Oigan, fíjense que días pasados, pues Yuridia se presentó en la feria en Tuxtla Gutiérrez, Chiapas, donde ella iba apenas en la segunda canción a darlo todo como solamente la patrona del regional mexicano lo sabe hacer. ¿Y qué creen? ¿Qué creen que pasó? Pues que se va la luz y mala organización, porque la neta, las cosas como son, mala organización porque no había planta. Oigan, ¿pues serán nuevos o qué onda? ¿Cómo se les ocurre hacer un conciertazo de la magnitud de Yuridia y no poner planta de luz? Ok, yo sé que son cosas que piensas que nunca te van a pasar, pero son cosas que claramente pasan. ¿Y qué pasó? Pues se fue la luz. Yuridia pues claramente se enojó, le dijo de cosas al alcalde, al encargado, y ella dijo que ella no iba a cancelar, que porque pues ella, la gente ahí estaba, ella les debía al público. ¿Y qué creen? 2 horitas duró un concierto prácticamente a oscuras, prácticamente a capela, porque la luz jamás regresó. Se echó un concierto, mira, que de verdad me pongo de pie para aplaudirle a esta mujer, porque muchos se hubieran dicho, bueno, muchas gracias, no es mi pex, bye. Y se hubieran bajado porque en realidad no era problema de ella, ¿ok? Ellos, los artistas, cuando hacen un concierto, pues ellos mandan todos sus setlist, mandan todos sus soundcheck, ¿para qué? Para que la gente, ¿sabes qué? Voy a ocupar esto. Hay algunos artistas que viajan con instrumentos, hay artistas que no, y te piden instrumento por instrumento qué es lo que necesitan. Pero pues aquí resulta que no había planta de luz,

redes sociales, de que pues ella como quiera se la pasó fenomenal, convivió con la gente, cantó, bailó, hizo y deshizo, o sea, el show que ya sabemos, pero pues sin pantallas, la gente que estaba lejos pues claramente no podía ver nada, porque apenas si tenía una lucecita, pero aquí lo importante es que lo dio todo, que esta mujer no paró el concierto, que le dio al público la atención que necesita y que estaba en sus manos hacer, porque pues ella no podía hacer otra cosa, y le hizo hasta lo que lo imposible, que era cantar, te digo, a oscuras, con casi nada de música, o sea, la verdad es que mis respetos, por algo esta mujer...

patrona del regional mexicano. Por algo se ha ganado el cariño, el amor de la gente, porque no lo deja todo así al garete, porque no anda nada más ahí de que hay que sea una cantante más o que sea una artista más, no. Ella tiene humildad, ella tiene profesionalismo y respeto al público. Nos ponemos de pie por Yuridia. ¡Aplausos, aplausos! La verdad es que lo hizo fenomenal. Y ahora sí, vámonos a una rolita de Yuridia que la escuchas aquí en Qué Pachanga con Montserrat a través de La Mejor

¿qué creen? Llegó el momento de despedirme. Muchísimas gracias por acompañarme estas dos horas de programa. Y te invito, por supuesto, que regreses el día de mañana, martes, del Consejo de la Tóxica. Ya saben. Ya saben que los martes es cuando mejor nos explayamos, mejor lo platicamos, mejor nos expresamos. Mira, sin filtros. Y por supuesto, con esta toxicidad que todos necesitamos en nuestra vida. Así que déjame por ahí tus aportaciones. Voy a meterles el temita del día de mañana, porque lo más seguro es que lo aventemos así de que, sí, así lo vamos a hacer, fíjense. Hoy voy a poner un tema tóxico y ustedes van a dar los consejos. Mañana vamos a hacer, todos vamos a ser los tóxicos del día y vamos a dejar nuestra humilde, jamás humilde opinión. Yo soy Monserrat y les deseo un excelente inicio de semana, que todo lo que hagan les salga maravilloso, que les salga muy bonito. Muchas bendiciones y nos escuchamos mañana. Bye, bye.

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0: 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Son las 12 con un minuto.
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0: 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Son las 12 con 10 minutos.
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0: 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Son las 12 con 30 minutos.
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1: Son las 12 con 59 minutos.
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0: Jalisco informó que alrededor de 10,000 personas participaron en la manifestación de este domingo para exigir agua de calidad en la zona metropolitana de Guadalajara. Señaló también que tras 2 horas de protesta pacífica, un grupo de aproximadamente 400 personas habría provocado actos de violencia. El saldo fue de 28 policías heridos, 2 de ellos de gravedad, 31 civiles detenidos y atendidos y 39 personas más atendidas. La Fiscalía Estatal va a determinar su situación jurídica. En este contexto, la presidenta Claudia Sheinbaum pide al gobernador de Jalisco, Pablo Lemus, explicar las detenciones durante las protestas por agua limpia en Guadalajara. La presidenta exigió también que se den a conocer pues los nombres de las personas detenidas y afirmó que no está de acuerdo con la represión. También pidió aclarar por qué se habían utilizado chorros de agua y gases lacrimógenos contra los manifestantes. En información internacional, el ataque con misiles del pasado 10 de octubre contra el aeropuerto internacional de Riad, esto en Arabia Saudita, dejó al menos 12 muertos y más de 300 heridos. A menos de 24 horas de este terrible hecho, se reportó el impacto de un nuevo proyectil. Y en información estatal, ataque en la refinería de Minatitlán, Veracruz. Hay 2 lesionados. Se reporta que un sujeto disparó de manera directa contra los elementos de seguridad en la refinería de Minatitlán, Veracruz. Petróleos Mexicanos confirmó ya que 2 de sus trabajadores resultaron lesionados por un ataque directo en contra de esta refinería en Minatitlán. Asimismo, también informó que se encuentra en colaboración con las autoridades correspondientes. Y en información local, el simulacro de prevención y atención de emergencias realizado en el norte del estado de Veracruz concluyó su primera fase de operación con pruebas del sistema de alertamiento temprano para el norte de Veracruz, mediante la activación de los mecanismos de monitoreo y alertamiento en Poza Rica y otros puntos de la región. Estas acciones se desarrollan conforme a los protocolos establecidos y con la participación de autoridades estatales, federales y municipales. ¿Qué tal? Siendo ya la 1:07 p.m. en punto del día de hoy, lunes 12 de octubre del año 2026. Vamos a comenzar con la información en Smart 3 Noticias. Mi nombre, Vanessa Miranda.
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0: ¿Qué tal? Muy buenas tardes, qué gusto estar con ustedes, comenzando semana, por supuesto, hoy lunes 12 de octubre del año 2026, totalmente en vivo en Smart 3 Noticias, a través de nuestras tres frecuencias moduladas, el 101.9 EXA, 102.7 Globo y 94.7 La Mejor, así como también te agradezco que estés con nosotros a través del canal 2.5 de fibra óptica en Smart TV, y les mando un fuerte saludo a aquellos que se conectan a través de nuestras plataformas digitales, tanto en Facebook como en YouTube. Recuerda que somos Smart 3 Noticias. Mi nombre es Vanessa Miranda. Comenzamos con mucha información esta semana, no sin antes, pues, hacer mención de esta remembranza de lo que ocurrió hace exactamente un año aquí en la zona en Huasteca, un año en el norte del estado, especialmente Poza Rica, Papantla, Cuatzintla, Álamo. Este año donde el desbordamiento del río Cazones y Pantepec en Álamo provocaron la muerte de varias personas, el desabasto de alimentos, la falta de viviendas. Un año donde los veracruzanos, señores, nos pusimos de pie, donde el mundo entero volteó a ver a Poza Rica. Nos ayudaron. Gobierno federal, estatal y, por supuesto, municipal estuvo al pie del cañón con nosotros. Y demostramos una vez más que los pozarricenses podemos levantarnos, que si algo nos caracteriza es el apoyo y la hermandad. Y para aquellos que perdieron familia, les mando un fuerte abrazo, y quienes lo perdieron todo y aún están batallando, y aún están de pie, de verdad que todo mi respeto. Y con esto quiero comenzar, porque desgraciadamente, hace un año de estas terribles inundaciones, en estos días, recordará usted, volvimos a sufrir de lluvias intensas aquí en la zona. El miedo, señores, era inevitable. La angustia de la población, de la ciudadanía, tanto en Poza Rica como en Cuatzintla, como en Álamo, era desesperante, porque las lluvias no cesaban por esta vaguada que se estacionó en el Golfo de México, y este frente frío, el número uno de esa temporada, hicieron que las torrenciales lluvias cayeran en esta zona nuevamente. Déjeme decirle que algo de lo que a mí me llamó muchísimo la atención y nos acaba de llegar de primera mano a la redacción de Smart 3 Noticias, y lo que por supuesto supimos porque una servidora estuvo cubriendo la nota aquí en Poza Rica, donde el gobierno municipal que encabeza la alcaldesa Daneli Rodríguez estuvo desde el primer momento, la alcaldesa de territorio, al pie del cañón, con Protección Civil Municipal, atendiendo a la ciudadanía, viendo de primera mano qué pasaba. Eso, señores, eso hace alguien que representa un pueblo, que está al pendiente. Caso contrario, y lamentablemente lo voy a tener que decir, sucedió en Cuatzintla, donde el joven presidente, joven porque está joven, pero la juventud, señores, no está peleada con la capacidad, con la integridad y sobre todo con la sensibilización humana hacia una población, hacia comunidades que creyeron en usted, señor presidente, que apostaron por usted. ¿Por qué se lo digo? Porque mire usted, este río en La Laja estuvo desbordado en estas intensas lluvias. Se pidió el auxilio a Protección Civil. ¿Llegó? Sí, pero llegó después, un día después. No contestaban los teléfonos. Y eso dicho por el mismo Saúl Mendoza, vecino de esta comunidad, quien nos habló, nos llamó y nos dijo, ¿cómo le hacemos? ¿Qué hago? Se está desbordando el río. ¿Y el presidente municipal dónde estaba, señores? Preocupado. Como fifí, y perdón la palabra, pero esa es la palabra. Degustando de una cena de gala. Que la cena no es lo que estamos señalando. Por supuesto que no. Porque nuevamente los veracruzanos nos juntamos y logramos recaudar fondos para tener el segundo CRIT en el estado. Bienvenido a Minatitlán. La gobernadora del estado, la presidenta de México, Claudia Sheinbaum, la gobernadora Nale García, la presidenta de Poza Rica, aplaudieron este conjunto, trabajo en conjunto, pero ese no es el motivo. El motivo es, ¿qué hace un presidente municipal? ¿Qué hace alguien que representa al pueblo en una cena cuando su gente está sufriendo, señores? Cuando su gente está desesperada pidiendo la atención. Miren, nada más para que se dé una idea. Dijeron, oiga, es que hasta el gordo, porque así lo llaman, yo no lo estoy inventando, así lo denominan, hasta el gordo estaba aquí. Hasta la alcaldesa pasada, Patricia, estaba aquí y este señor nunca contestó. Él estaba cenando, degustando, eso sí, apoyando. Y su gente, señores, aquí es donde entra la incompetencia. ¿Eso es lo que quieren para un pueblo que confió? ¿Para un municipio con varias comunidades que están siendo afectadas? ¿Que la gente pedía? Sí, sí, señores, sí llegó la ayuda un día después, no en ese mismo día. Una familia tan reconocida como lo es la familia Alaniz, que se supone que tiene que estar al pendiente, que apostaron, que dieron y que ayudan a la gente, no estuvo en ese momento. Es aquí donde la población, y siempre se lo voy a repetir, en Smart Noticias somos un buzón para darle voz a lo que usted nos está solicitando, y en esta ocasión no fue una llamada, ni fueron dos, fueron varias. No es un mensaje, fueron varios, pidiendo que les diéramos voz a esto que les está sucediendo. Y aquí vuelvo a repetirlo, pongo el ejemplo muy claro. Nuestra presidenta estuvo de pie. Nuestra presidenta no asistió a esa cena de gala porque ella estuvo al pendiente. Por supuesto que apoyó, claro. Claro que apoyó. Porque era su deber, porque ella ama ayudar. Pero ella estuvo de territorio y de pie, señores. Ella estuvo participando con Protección Civil Municipal en cada calle, en cada colonia. Y aquí no va de la mano la juventud porque dicen, es que está joven. No, es un inexperto. Es una gente que no tiene la capacidad de llevar a cabo una labor tan loable como lo es apoyar a tu pueblo. ¿Qué? Confió en ti. ¿Qué te escogió? Que dijo, yo quiero que Jorge Alaniz sea mi presidente municipal. ¿Y dónde estaba Jorge Alaniz esa noche que le pidieron apoyo? Pues en una cena de gala. Por supuesto, más adelante los invito a que visiten nuestras plataformas digitales donde está toda la información. Porque aquí, señores, no mentimos, no hablamos por hablar. Le damos voz a lo que usted siente. Y en estos momentos, donde se supone que estamos recordando aquella triste tragedia que no queremos que vuelva a pasar, que la misma presidenta dijo, estamos de pie, la doctora Claudia Sheinbaum, estamos ayudando, estamos viendo que la gobernadora lo hizo, que presidentes municipales de aquí, de municipios afectados lo hicieron, este señor no lo hiciera, yo no lo estoy inventando, señores. Yo le estoy confirmando la insensibilidad de un humano que dejó a sus pobladores, a su comunidad, sola en momentos donde más lo necesitaban. Así las cosas. Esto y más, por supuesto, en toda la información más adelante. Mientras tanto, te voy a proporcionar nuestras líneas telefónicas para que te comuniques con nosotros y te recuerdo que se encuentran activas durante toda esta edición informativa, la cual es el 782-217-3490 y nuestro número telefónico en cabina, el 782-82-452-30, donde voy a estar recibiendo con muchísimo gusto cada uno de tus mensajes, comentarios y saludos. Y te recuerdo nuevamente que en Smartras Noticias somos un buzón para darle voz a aquello que te acontece día con día. Ahora sí, siendo ya la 1:17 en punto, es momento de comenzar. Vámonos directo con toda la información.
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0: Minutos en punto, vámonos con las efemérides del día de hoy, y es que el 12 de octubre se celebra el Día del Respeto a la Diversidad Cultural, también conocido como el Día de la Raza. En este día se conmemora el descubrimiento de América por el navegante Cristóbal Colón, todo esto en el año de 1492, constituyendo así el inicio del intercambio de culturas entre los pueblos indígenas y los conquistadores españoles. Tiene pues varias denominaciones, pero con un mismo objetivo, conmemorar el primer encuentro de dos mundos. Se conoce también como el Día de la Raza, Día de la Resistencia Indígena, Día de la Hispanidad, Día de la Diversidad Cultural, y en España específicamente hoy se celebra como el Día de la Hispanidad.
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0: Y mire usted, hoy también 12 de octubre se conmemora el Día Mundial de la Artritis, fecha que se institucionalizó desde el año de 1996. El objetivo, pues, es educar a las personas sobre las enfermedades reumáticas y musculoesqueléticas y así poder promover una mejor calidad de vida y tratamientos para aquellos que lo padecen.
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2: Muy buen día. La Secretaría de Protección Civil de Veracruz les comparte el pronóstico del tiempo para este lunes 12 de octubre del 2026. Al inicio de la semana se esperan lluvias ligeras y ambiente diurno relativamente caluroso a caluroso, con viento moderado del noreste, este y sureste, con algunas rachas en la costa. Hacia el viernes y sábado, el ingreso de un nuevo frente frío podría aumentar las lluvias y tormentas, provocando un descenso de temperatura y generar las rachas más fuertes del norte el sábado y domingo. Se recomienda estar al pendiente y seguir las indicaciones de las autoridades de Protección Civil. Región Norte, cielo despejado a medio nublado por la mañana. Los nublados y la probabilidad de lluvias ligeras y aisladas aumentan por la tarde y noche, principalmente en zonas de montaña. Viento dominante del este y sureste moderado con algunas rachas en la costa. Ambiente caluroso durante el día y templado a fresco por la noche y madrugada. Manténganse al pendiente de las condiciones meteorológicas. Este fue el pronóstico del tiempo. Les informó Viridiana Domínguez Cupado. Excelente día.
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3: Y nos encontramos en esta tarde para Smart 3 Noticias con la secretaria de Cultura, Xochitl Molina, que nos comparte parte del ambiente que se está viviendo en este Festival de la Huasteca. Buenas tardes.
4: Muy buenas tardes. Pues así, aquí muy contentos, invitándoles para que vengan a esta plaza cívica en el corazón de Poza Rica a degustar toda la grandeza de gastronomía, cocina tradicional de aquí. Estamos degustando, hemos tenido talleres, conversatorios, artesanías, una gran gama cultural que visibiliza la Huasteca, que visibiliza Poza Rica. Y bueno, los invitamos para que esta mañana vengan y esta tarde en familia a degustar, a hacer un consumo solidario, ¿sí? Y podamos nosotros también apoyar a la economía social de Poza Rica con todas las artesanas, que también hay aquí hay una gran exposición, y decirles que este festival va encaminado a recibir a todos los estados huastecos que tienen esa identitaria, y que del 15 al 18 de noviembre de octubre tenemos una cita para que usted en familia vaya esos días a fusionarse con nuestra cultura huasteca. Y bueno, a un año de todo lo que sabemos que pasó, hoy estamos de pie, restablecidos, para seguir pues con esa fuerza y esa energía que nos caracteriza la gente de aquí de Poza Rica.
3: Secretaria, preguntarle, pues el día de ayer, ¿cómo se desarrollaron las actividades en Tuxpan?
4: Muy bien, tuvimos muchísimo foro, hubo muchísima participación. También mostramos la gastronomía de la cocina tradicional de mariscos, las artesanías y los sones, el huapango, que nos da identidad y cultura. Venga, lleve a su familia, a sus niños. Hoy todavía estaremos aquí, y que no se le olvide que del 15 al 18 estaremos en Álamo, como estado sede Veracruz, de recibir a los estados de Querétaro, San Luis Potosí, Puebla, Hidalgo, Tamaulipas, para que podamos convivir toda esta cultura, grandeza cultural de la Huasteca.
3: La expectativa para esta edición, ¿ya se tiene, se estima cuántos son los visitantes al festival?
4: Sí, vienen alrededor de 800 personas de otros estados de la República, y también nosotros, pues también tendremos un gran contingente huasteco que estará presente, y la ciudadanía, la población, se le invita para que podamos estar y poder visibilizar la grandeza cultural de todos estos 6 estados identitarios huastecos.
3: Excelente, secretaria, muchas gracias.
4: Muchas gracias.
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0: Una de la tarde ya con 23 minutos en punto. Muchísimas gracias a mi compañero Vicente Martínez del periódico La Opinión. Vámonos directo con la información local, y es que con un ritual de agradecimiento a la Madre Tierra que honró las raíces y la cosmovisión de los pueblos originarios, dio inicio el 29 Festival de la Huasteca en Poza Rica, un encuentro que celebra la identidad, las tradiciones y la riqueza cultural de esta región. La presidenta municipal, Adameli Rodríguez, acompañada por la secretaria de Cultura del Estado de Veracruz, la maestra Xochitl Molina González, encabezaron la ceremonia inaugural y el corte de listón de este festival, que reúne a representantes de distintas comunidades para así poder compartir su música, danza, gastronomía, artesanías y saberes ancestrales. En este encuentro destaca la labor de la Secretaría de Cultura de Veracruz, encabezado por Xochitl Molina González, en la promoción y preservación del patrimonio cultural, así como en la generación de espacios que permiten visibilizar las expresiones de los pueblos originarios y así poder reconocer a quienes mantienen vivas sus tradiciones. Durante la inauguración, la presidenta municipal, Adaneli Rodríguez, destacó el orgullo que representa para Poza Rica ser sede de esta celebración y la importancia de preservar la identidad cultural para así poder transmitirla a las nuevas generaciones. Asimismo, agradeció el respaldo de la gobernadora del estado por hacer posible este encuentro que fortalece los vínculos entre las comunidades huastecas. Bajo el lema Mujer que siembra cultura, comunidad que florece, el 29 Festival de la Huasteca reconoce el papel de las mujeres en la conservación y transmisión de los saberes comunitarios y convierte a Poza Rica en un espacio de encuentro para así poder celebrar con orgullo las raíces, la memoria y la diversidad cultural que distinguen a toda la Huasteca. Vamos a escuchar lo que dijo al respecto la presidenta municipal de Poza Rica, Adaneli Rodríguez.
5: Hablar de la Huasteca es hablar de identidad, de pueblos originarios, de lenguas, de música, de danza, de gastronomía y de tradiciones que siguen vivas porque se transmiten de generación en generación. Quiero reconocer especialmente a los pueblos que son guardianes de una herencia que nos da sentido y nos da pertenencia. Ustedes nos representan y no solamente representan.

0: que nuestras niñas, nuestros niños y jóvenes sepan que pertenecer a la Huasteca es llevar consigo una historia profunda y sobre todo una cultura extraordinaria. Que este día sea de convivencia, de respeto, de música, de tradición y de alegría, con el reconocimiento a nuestros pueblos originarios y con el orgullo de ser de Poza Rica. Sean todas y todos bienvenidos. Muchísimas gracias, querida secretaria.
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2: Continuando con la información, el simulacro de prevención y atención de emergencias realizado en el norte del estado de Veracruz concluyó su primera fase de operación con pruebas del sistema de alertamiento temprano para el norte de Veracruz, mediante la activación de los mecanismos de monitoreo y alertamiento en Poza Rica y otros puntos de la región. Estas acciones se desarrollaron conforme a los protocolos establecidos y con la participación de autoridades estatales, federales y por supuesto municipales. El gobierno de Poza Rica, que encabeza la alcaldesa Daniela Rodríguez, estuvo muy al pendiente de la misma. Durante el ejercicio se activaron los centros de monitoreo de Jalapa y Poza Rica, así como las alarmas acústicas instaladas en 5 puntos de Poza Rica y 4 de Álamo. La jornada contó con la participación de la Secretaría de la Defensa Nacional, la Secretaría de Marina, Protección Civil Estatal y Municipal, Seguridad Pública del Estado y el sector salud, así como la jurisdicción sanitaria, con el objetivo de probar el funcionamiento de los equipos y así poder evaluar coordinación institucional ante posibles situaciones de riesgo. Es importante también precisar que la activación de los altavoces y las señales acústicas correspondió a pruebas programadas dentro del simulacro, por lo que no representó una emergencia real. Estos ejercicios permiten verificar el funcionamiento de los mecanismos de alertamiento y familiarizar así a la población con las acciones preventivas que deben considerarse ante una eventual contingencia. Vamos a escuchar lo que dijo al respecto la presidenta Adanely Rodríguez.
3: Lo ideal es que funcione como cuando suena la alerta sísmica en Ciudad de México, que la gente por su propio pie evacúa, sale y se pone en zona segura. La intención es que con estos simulacros avancemos a una cultura de la prevención, que cuando escuchen las alertas la gente sepa que tiene que evacuar. Nosotros ya tenemos aquí Protección Civil, ya tienen los protocolos bien establecidos, estamos trabajando muy de la mano con Protección Civil del Estado. Bueno, mañana sonarán en dos tiempos las alertas. Primero suena alerta amarilla, que es para evacuar a personas en situación vulnerable, con alguna necesidad, adultos mayores, niños también. Y de ahí va a sonar la alerta naranja, que es donde tienen que evacuar las personas que viven en zonas de riesgo. En este caso, como es un simulacro, no tiene que evacuar toda la ciudadanía. A través de nuestras brigadas ya establecidas de Protección Civil, son quienes nos van a apoyar para poder evacuar estas brigadas que tenemos instaladas en todos los sectores de la ciudad de Protección Civil, son quienes van a evacuar. Va a evacuar, el gobierno municipal va a hacer las evacuaciones, Protección Civil del Estado y la Sedena, que nos va a ayudar también a hacer estas evacuaciones.
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2: De la tarde ya con 29 minutos en punto y en estos momentos tenemos una temperatura de 31 grados centígrados aquí en el municipio de Poza Rica. Vamos a continuar con la información local y es que en el marco del Día Mundial de la Salud Mental, el Sistema Municipal para el Desarrollo Integral de la Familia, que preside la presidenta honorífica Concepción Rodríguez, en coordinación con el gobierno de Poza Rica, que encabeza la licenciada Janet Adanely Rodríguez, y en estrecha colaboración con el CRIT Veracruz, la jurisdicción sanitaria número 3, el Hospital Regional de Poza Rica y el IMSS-Bienestar, anunciaron la primera jornada de salud mental a desarrollarse el próximo 15 de octubre en la Plaza Cívica 18 de marzo. En su mensaje de bienvenida, la presidenta del Sistema Municipal DIP, Concepción Rodríguez, enfatizó que esta jornada tiene como objetivo principal promover el cuidado de la salud mental, acercando hacia la ciudadanía información, orientación y servicios de atención especializada. Manifestó también que es importante entender que existen distintos trastornos y condiciones mentales, pero ninguno de ellos debe ser motivo de discriminación, ya que con el diagnóstico y el acompañamiento profesional adecuado es posible mejorar la calidad de vida de las personas y fortalecer así la forma de relacionarse en su entorno familiar y social. Se dio a conocer también que durante la jornada se va a brindar atención gratuita a pacientes que acudan por primera vez y a quienes ya cuenten con una hoja de referencia a la especialidad que requieran. Los servicios disponibles son, escucha usted muy bien, neurología, pediatría, psiquiatría, paidopsiquiatría, psicología, neuropediatría, medicina general, endocrinología, ginecología, medicina física y rehabilitación, genética, odontología, terapia física, entre otros más. Con estas acciones, el gobierno de Poza Rica y el sistema municipal DIF reafirman su compromiso de trabajar de la mano con las instituciones de salud de toda la región, impulsando así políticas públicas humanas y cercanas que garanticen el bienestar integral de las familias pozarricenses. Por ello, el sistema municipal DIF, el gobierno de Poza Rica y las instituciones participantes te reiteran la invitación el próximo 15 de octubre a partir de las 9:30 horas de la mañana en la Plaza Cívica 18 de marzo, recordando que el cuidado de la salud mental es una tarea de todas y de todos. Enhorabuena.
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2: 1:32 en punto, es momento de irnos al corte comercial de esta edición informativa. Si usted está comiendo con nosotros, buen provecho. Regresamos con más información.
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9: 59 metros lineales, casi cancha y media de fútbol para los futbolistas, con sus guarniciones, sus banquetas, algunas ya las tenían, se hicieron donde hacía falta. Lo importante es que estamos haciendo ese tipo de obras y entregándolos por parte de nuestro ayuntamiento de Papantla. Así que muchas gracias al comité, a Doña Cata, que es nuestra agente municipal, que está haciendo un gran trabajo, mucho sacrificio en estos primeros 5 meses que llevan al frente de su agencia municipal.
10: En más información, se contó con la visita de la licenciada Brenda Rafaelita Hernández de Menegui, secretaria técnica del COESPO Veracruz, quien en conjunto con el alcalde, representante de la región Totonaca, encabezaron la reunión regional de capacitación. Estuvieron presentes representantes de varios municipios que integran esta zona, como Cazones de Herrera, Gutiérrez Zamora, Poza Rica, Coatzintla, Espinal, Mecatlán, Cochquiwi y Sosocolco de Hidalgo. La capacitación corrió a cargo del licenciado Norman Rafael García Lavallade, jefe de la Oficina de Estudios Sociodemográficas y Planeación de la COESPO. El evento se realizó en el Salón Presidentes y tuvo una duración aproximada de 2 horas. En otras noticias, se cumple un año de que la adversidad a través de un fenómeno climatológico golpeó ferozmente a nuestra región. Fueron momentos sumamente difíciles, pero donde también demostramos que el pueblo y órdenes de gobierno somos resilientes, unidos y determinados a superar cualquier obstáculo. Temporal del 8 al 10 de octubre de 2025 dejó precipitaciones de más de 200 milímetros por día en el norte de Veracruz y provocó el desbordamiento de los afluentes Tecolutla y mayormente Cazones. Papantla tuvo afectaciones en 24 comunidades, entre ellas La Victoria, kilómetro 47, fraccionamiento Tajín, Arboledas, La Isla, Valsequillo, Insurgentes Socialistas, Coloapan, Tajín, Remolino, Cedral, Casablanca, Blanca, El Álamo, La Colmena, Martinica, Tres Naciones, Primero de Mayo, Puxtla, San Lorenzo, San Pablo y Aguadulce. Todas recibieron la ayuda y el respaldo de las administraciones municipales, estatales y federales. También tendimos la mano a nuestros hermanos de Poza Rica, que fueron los que mayores afectaciones sufrieron durante 4 semanas. Ayudamos a labores de limpieza en colonias como Lázaro Cárdenas, Florida, Morelos, entre otras. Hoy, un año después, rendimos tributo a quienes perdieron la vida en estos acontecimientos y refrendamos nuestro compromiso de velar por la seguridad y protección de las personas. Reconocemos y agradecemos el apoyo de nuestra gobernadora, ingeniera Rocío Nale García, y nuestra presidenta de la República, doctora Claudia Sheinbaum Pardo. Informó Víctor Sandoval.
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13: ¿Qué tal? Excelente tarde. Esta es la información de Veracruz Informa para Smart 3 Noticias.
14: Tuxpan y Tamiahua sacudidos por la inseguridad.
13: La inseguridad vuelve a encender las alarmas en la zona norte de Veracruz. Este martes, 2 camiones materialistas terminaron incendiados sobre la carretera Tuxpan-Tamiahua, en un hecho que, de acuerdo con versiones preliminares, habría sido provocado por sujetos hasta ahora desconocidos. Las unidades quedaron prácticamente reducidas a escombros y el episodio volvió a colocar sobre la mesa el temor que existe entre quienes diariamente transitan por las carreteras de la región. A ello se suma la percepción de inseguridad en vías como la México-Tuxpan, mientras empresarios y ciudadanos advierten sobre las consecuencias que la violencia puede generar para restaurantes, hoteles, gasolineras, comercios y particularmente el turismo. El ambiente también alcanza eventos locales, la feria ganadera luce con poca actividad y el temor comienza a ganarle terreno a la fiesta. Tuxpan, el puerto de los bellos atardeceres, no merece acostumbrarse al miedo. Hoy la exigencia es sencilla: seguridad, carreteras tranquilas y autoridades que garanticen que ciudadanos, turistas y empresarios puedan salir, trabajar y regresar a casa sin temor. Esta es la información de Veracruz Informa para Smart 3 Noticias. Excelente miércoles.
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16: 1:42 en punto. Muchísimas gracias a mis compañeros de Veracruz Informa por su nota el día de hoy para Smart 3 Noticias. 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Vámonos directo con la información nacional, y es que el gobierno de Jalisco informó que alrededor de 10,000 personas participaron en la manifestación de este domingo para así exigir agua de calidad en la zona metropolitana de Guadalajara. Señalaron también que tras 2 horas de protesta pacífica, un grupo de aproximadamente 400 personas habría provocado actos de violencia. El saldo fue de 28 policías heridos, 2 de ellos de gravedad, 31 civiles atendidos y 39 personas detenidas. La Fiscalía Estatal va a determinar su situación jurídica. Vámonos con toda la información.
17: Buenas tardes, ciudadanos de Jalisco. Este domingo se desarrolló una manifestación convocada por diversos colectivos y ciudadanía en general por la calidad del agua en esta ciudad. De acuerdo con estimaciones de Protección Civil, acudieron alrededor de 4,500 personas en un trayecto de la Minerva a Casa Jalisco. La manifestación inició en paz con la llegada desde las 10 de algunos contingentes. Todo transcurrió de forma ordenada y pacífica durante aproximadamente 2 horas, en las que la ciudadanía se expresó pacíficamente.
18: Alrededor de las 12 horas aproximadamente llegó un grupo de personas conformado por 400 aproximadamente, algunos con capuchas, algunos otros con palos, piedras, empezaron a jalar las vallas y a incitar a la violencia. Hubo varios ciudadanos que se asustaron, se empezaron a retirar de los que estaban con sus familias, con niños, empezaron a asustarse los que estaban manifestándose de manera pacífica. Finalmente, ahí en el punto de Miguel Ángel de Quevedo y de igual manera de Ontario, estuvieron avanzando, tumbando las vallas y agrediendo a los policías con palos, piedras, algunos petardos con metralla. Fue necesario estar haciendo el uso escalonado de la fuerza, dado que posteriormente empezaron a lanzar cloro a los compañeros en la cara, así como los cohetones y bombas con gas. La policía reaccionó de manera oportuna para garantizar de igual manera la seguridad de los asistentes. Como resultado, tuvimos de 28 policías heridos, de los cuales 3 de ellos requirieron traslado, 2 de ellos gravedad. Trae fractura en el cráneo, pómulo y nariz, y de igual manera otro trae desprendimiento de un dedo por un tubo que tenía filo, y además quedaron 31 civiles que recibieron atención médica, y 39 personas más que fueron detenidas y puestas a disposición de fiscalía.
19: Estas 39 personas detenidas fueron llevadas a la Fiscalía del Estado, de quienes se valorará su situación jurídica, y en las próximas horas informaremos de cualquier avance.
17: Durante la manifestación fueron desplegados 16 observadores de la Comisión Estatal de Derechos Humanos de Jalisco, quienes además acompañaron a los detenidos en todo momento. Lamentamos que la violencia ocasionada por este grupo de choque empañara una protesta civil legítima. Seguiremos informando.
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16: Mire, continuando con esta línea de la información, que fue terrible lo que sucedió el domingo en Guadalajara, Jalisco, donde la gente simplemente salió a manifestarse por algo que necesitan, y es vital, señores, el agua, que está saliendo en pésimas condiciones. Y los videos que están circulando en redes sociales, en diferentes medios digitales, nos hablan de la magnitud de lo que la policía estatal y municipal arremetió contra manifestantes, con gases lacrimógenos, con golpes, gente que todavía se encuentra desaparecida. Vamos a escuchar ese testimonio de los padres que se encuentran desde la Fiscalía de Jalisco.
20: A las personas de Jalisco, a la opinión pública, a los medios nacionales que hoy nos acompañan, estamos a las puertas de Fiscalía del Estado de Jalisco, lo anterior tras la detención ilegal, arbitraria, y la incomunicación a personas que se encontraban en su legítimo derecho de manifestar en contra del agua sucia de Guadalajara. Su único delito, protestar. Su único delito, inconformarse por las condiciones en las que recibimos el agua actualmente. Hace unos minutos el gobierno del estado de Jalisco acaba de comunicar a través de sus redes sociales que se trataba de un grupo de choque, gente que ejerció violencia en contra de sus elementos y que por eso están detenidos. Desde aquí, desde afuera de la Fiscalía del Estado, sus amigos, sus familiares y el equipo legal que les acompañamos, le hacemos saber a todo el equipo de comunicación de Casa Jalisco que trata de desvirtuar el legítimo derecho de la expresión, que no se trata de delincuentes y que la violencia es una violencia institucionalizada desde el Estado, que no tiene su arraigo el día de hoy, que viene de herencia desde épocas de Ramírez Acuña, y que hoy se vuelve a manifestar como producto de una represión y una agresión hacia manifestantes pacíficos. No era un grupo de choque. ¿Sus familiares son criminales?
21: ¡No!
20: ¿Sus familiares estaban protestando pacíficamente?
21: ¡Sí!
20: ¿El Estado agredió a sus familiares?
21: ¡Sí!
20: Queremos hacer un llamado a todo el personal de Casa Jalisco y en especial al gobernador, exigiéndole la liberación inmediata de personas que se encontraban ejerciendo su derecho a la legítima protesta. Vamos a hacer un pase de lista, no por los 39, porque son más detenidos.
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16: 1:48 en punto, continuamos con la información nacional, y es que el día de hoy, durante la conferencia matutina del pueblo, la presidenta Claudia Sheinbaum pide al gobernador de Jalisco, Pablo Lemus, explicar las detenciones durante las protestas por agua limpia, todo esto en Guadalajara. La presidenta Sheinbaum también exigió que se den a conocer los nombres de las personas detenidas y afirmó además que no está de acuerdo con la represión. También pidió aclarar por qué se habrían utilizado chorros de agua y gases lacrimógenos contra los manifestantes. Vamos a escuchar a la mandataria mexicana.
22: Bueno, el gobernador de Jalisco tiene que informar sobre este tema, porque fue una decisión que ellos tomaron y tienen que informar las autoridades de Jalisco por qué tomaron esta decisión, y las personas detenidas, y al mismo tiempo que den los nombres de todas las personas detenidas. Nosotros no estamos de acuerdo con la represión. Incluso cuando ponemos las vallas aquí en Palacio Nacional, que algunos nos critican, pero cuando hay grupos que utilizan artefactos, martillos y otros mecanismos para dañar ya sea edificios patrimoniales o incluso que puedan dañar a personas, pues nosotros, en vez de un enfrentamiento con la policía, pues preferimos poner estas vallas que eviten un enfrentamiento. Cuando fui jefa de gobierno, vivimos con la policía de la ciudad, lamentablemente, que aventaron fuego a policías que quedaron gravemente heridas. Entonces, mejor poner una valla cuando sabemos que hay estos grupos que un enfrentamiento directo. No estamos de acuerdo tampoco con el uso de la violencia en las manifestaciones. Nosotros creemos y siempre hemos creído en las manifestaciones pacíficas. Entonces, no debe haber represión ni debe abrirse el diálogo, y tampoco

0: abrirse el diálogo y tampoco debe haber manifestaciones violentas. Y en este caso particular, pues debe explicar el gobierno de Jalisco. Es una responsabilidad de ellos explicar por qué utilizaron agua y gases lacrimógenos, si es que los utilizaron, para afrontar una manifestación. En Jalisco se está viviendo un tema relacionado con la contaminación del agua. El gobernador ha estado planteando una serie de soluciones.
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3: 1:51 en punto. Vámonos directo con la información internacional, y es que el Papa León XIV será operado de un nódulo pulmonar. El pontífice anunció que será intervenido en los próximos días para así extirpar el nódulo localizado en el pulmón detectado en una etapa inicial. El Vaticano estima una recuperación de una semana y por ahora mantiene prevista su gira por América Latina hasta el mes de noviembre. Por cierto, déjenme hacer un paréntesis, ya que hoy se cumplen 50 años de la construcción y la edificación de la Basílica de Guadalupe. Por supuesto, la nueva, 50 años hoy ya de su construcción. Vámonos directo con toda la información.
4: El Papa León XIV tenía un mensaje importado
3: en los próximos días para así extirpar el nódulo localizado en el pulmón detectado en una etapa inicial. El Vaticano estima una recuperación de una semana y por ahora mantiene prevista su gira por América Latina hasta el mes de noviembre. Por cierto, déjenme hacer un paréntesis, ya que hoy se cumplen 50 años de la construcción y la edificación de la Basílica de Guadalupe. Por supuesto, la nueva, 50 años hoy ya de su construcción. Vámonos directo con toda la información.
4: El Papa León XIV tenía un mensaje importante para los fieles congregados para escuchar sus oraciones del Ángelus.
5: Recientemente, durante unas pruebas médicas, los médicos me han detectado un nódulo localizado en el pulmón. Lo han descubierto en una fase muy temprana y está bien delimitado. Los médicos consideran que es aconsejable intervenir, por lo que, siguiendo su consejo, he decidido someterme a una intervención quirúrgica para extirparlo. La operación está programada para dentro de pocos días y les agradezco su apoyo espiritual y me encomiendo a sus oraciones.
4: La noticia desencadenó una avalancha de mensajes de apoyo, entre ellos el de la primera ministra italiana Giorgia Meloni, así como de otras personas que escucharon el anuncio.
5: Ha sido un golpe inesperado, no nos lo esperábamos. Lo sentimos mucho porque el Santo Padre lo es desde hace poco y todos estamos profundamente preocupados, como si fuera un familiar cercano. Esto nos preocupa enormemente y esperamos que todo salga lo mejor posible.
6: Seguramente está una noticia.
4: Sin duda fue una gran sorpresa y nos conmovió profundamente, pero creo que también demostró mucho valor al hablar públicamente de ello, porque sin lugar a dudas quiere contar con el apoyo de todos los fieles. El pontífice de 71 años fue elegido el año pasado y es el primer ciudadano estadounidense en este cargo. La oficina de prensa del Vaticano ha dicho que el tiempo de recuperación previsto tras la operación será de aproximadamente una semana, aunque aún no está claro cómo afectará a su agenda.
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7: Trepidante partido anoche en el Estadio Olímpico Universitario. Pumas y Cruz Azul empataron a 3. Partido que tuvo sus rarezas porque Pumas comenzó a tambor batiente, logrando ponerse 2-0 el marcador. Gol de Juninho, el brasileño, y luego César el Chino Huerta, el primero en su regreso al fútbol mexicano. Pero al minuto 37, Huerta, que estaba amonestado, comete una jugada imprudente a medio campo, se va expulsado y deja a Pumas con un hombre menos en la cancha. Antes de terminar el primer tiempo, Agustín Palavecino puso el 2-1, y en la segunda parte, después de que Cruz Azul insistía en un contragolpe, Robert Morales, el paraguayo, puso el 3-1, y parecía que los Pumas, aún con un hombre menos, tenían la victoria que necesitaban tanto para enderezar su temporada. Pero Cruz Azul aprovechó el hombre de más, Andrés Montaño al 64, y ya cerca del final apareció el nigeriano Christian Evere para marcar el 3-3, un partido que tuvo de todo en el Estadio Olímpico Universitario, incluyendo la muy

0: buena entrada. Y hablando de buenos empates, también fueron buenos, hubo muchos empates en la jornada. El América empató a uno con Monterrey, el América festejando su 110 aniversario. Hoy los cumple, hoy 12 de octubre, el América cumple 110 años de vida. Por fin pudo Guillermo Almada utilizar a la mayor parte de sus refuerzos, sobre todo sus dos defensas centrales, Santiago Bueno y Santiago Ramos. Y el América, la verdad, no mostró gran cosa. Y Monterrey terminó empatando con un Monterrey que fue mejor en la cancha. Atlas y Chivas empataron a uno ante un trepidante, también emocionante, pletórico Estadio Jalisco. El Atlas celebrando el anuncio de que tendrá un nuevo estadio a partir del 2030. Uno por uno, el clásico tapatío. Y para resaltar el triunfo de Santos, que ligó su tercera victoria al derrotar 2-1 al conjunto de el San Luis. Pachuca y Necaxa, en otro partido emocionante, empataron a 3. Y el Querétaro, que está siendo la gran noticia del torneo mexicano, venció 2-0 al Atlante. El Querétaro se mantiene entre los mejores 5 equipos de la competencia. Impresionante. Hoy se incorpora Memo Schutz con nosotros, así que todo el equipo de MBS Deportes a partir de las 3 de la tarde. Gracias.
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la tarde ya con 56 minutos en punto, y es así como llegamos al final de esta edición informativa de hoy lunes 12 de octubre del año 2026 en Smart 3 Noticias, por supuesto a través de nuestras tres frecuencias moduladas del canal 2.5 de fibra óptica en Smart TV y a través también de nuestras plataformas digitales tanto en Facebook como en YouTube. Te recuerdo que somos Smart 3 Noticias. 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Y a nombre de todo mi gran equipo de producción, en cabina, M, Javi, Fili del Ángel, Gaby Noriega, bajo la dirección de Marcos López Zamora, te damos las más cordiales gracias y te recuerdo que tenemos una cita hoy en punto de las 6:30 de la tarde en el resumen informativo. Hoy recordamos Too Sweet del cantante irlandés Hozier, lanzada en el año de 2024. Una canción de ritmo envolvente que habla de dos personas con estilos de vida opuestos, demostrando que los contrastes también pueden generar una conexión irresistible. Y es con Too Sweet con que me despido el día de hoy. Mi nombre es Vanessa Miranda y les recuerdo que tenemos una cita el día de mañana, en punto de la 1 de la tarde, en nuestra primera edición informativa. Está usted informado. Muy buenas tardes, buen provecho. Cuídese mucho, por favor. Nos vemos el día de mañana.

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0: Son las 2:02.
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0: 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Son las 2 con 20 minutos.
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0: 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Son las 2 con 30 minutos.
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0: 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Son las 2 con 59 minutos.
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0: revelar para nuestro multiverso Nestlé 2026, que estamos muy emocionados. Tenemos boletos para Adolescentes and Friends, tenemos boletos para los Reyes del Regional, tenemos boletos para el concierto de Luis Ángel el Flaco en la Plaza de Toros, la México. Esto y mucho más. Esto es En Cabina con Laura G en Cadena. ¡Comenzamos!
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0: La comadre se las tomó bien frías, ¿verdad? Se le escucha la vocecita.
1: ¡Vámonos con el Javi! Se llama La Diabla, artista confirmado para el festival
2: multiverso.
1: ¡Ay, Nestlé
2: 2026!
1: ¡Emoción!

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1: Bienvenidos y con esta energía, con esta alegría, los saludamos en esta bonita inicio de semana, 12 de octubre, el día de Cristóbal Colón, porque Cristóbal Colón descubrió América en la Pinta, en la Niña y en la Santa María. En esas calaveras divinas que cruzaron todo el mar hasta llegar a nuestro...
2: ¡Carabelas!
1: ¿Y qué dije?
3: Calaveras.
1: Bueno, con razón.
3: Bueno, la idea es esa.
1: Pero la idea es que es el día de Cristóbal Colón. Así es que tenemos un gran programa para ustedes. También es el día de la raza, ¿no, conejito?
3: Es el día de la raza y por eso el día de hoy toda la regaladora de la Mejor FM anduvo regalando tacos para la raza, ¿eh? Para que ubique a la regaladora.
2: Gusto.
3: Para que por favor no se quede con hambre y le pida sus tacos.
2: Ay,
3: tacos.
2: Y para toda la raza que nos escucha a través de la Mejor, sí, como no, con mucho gusto.
1: Ándele, vamos a arrancar con nuestra frase escondida. Ya sabes, son palabras que están escondidas durante todo el programa. Si usted las encuentra, al final vamos a pedir una llamada y nos va a decir la frase completa, así, orden por orden. Y se va a llevar boletos para ver a nuestro consentido Luis Ángel el Flaco. Va hasta el 14 de noviembre en la Plaza de Toros, La México. ¿Cómo les gusta la Plaza de Toros, La México? Es que estar en ese recinto es estatus. Es decir, lo logré y lo hice muy bien. Si quieren boletos, anoten las primeras palabras, que son...
3: La primera palabra es ya. ¡Ya! ¡Ya!
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1: Yo le quiero preguntar a Rosa Concha para que arranquemos en este bonito día. Rosa Concha, le pregunto, ¿por qué anda con esa voz? ¿Qué hizo usted el fin de semana?
2: Ay, me dormí hace rato. Eso fue lo que pasó, que me dormí la siesta. Entonces ando con la voz bien caída, pero con el chisme y en la punta de la lengua. Aire.
3: A ver, no, suéltelo. ¡Desenfunde!
2: No más de entrada, les quiero decir que en este momento, mientras estamos hablándole a usted, en MBS Noticias le están dando la bienvenida a Memo Schutz.
3: Porque se reincorpora, ¿no?
2: Se reincorpora el día de hoy a su programa de radio junto con David Faitelson, con el Burro Van Ranking, con el Zar, y bueno, pues lo recibieron con mariachi, lo recibieron
3: Mucha algarabía, comida.
2: Ahí están todos en este momento celebrando. Lo que sí les puedo decir es que Memo viene bien delgado. Le digo, Memo, qué bárbaro.
3: Pues después de que se acabaron todo el presupuesto en la Casa de los Famosos, me en dijo, tanta salvación.
2: Me dijo, pues es que tengo tenía un sargento ahí en la casa, bien delgado. Era que viene ahí Memo Schutz a ser parte nuevamente de MBS Radio, y bueno, pues ya les están dando en este momento la bienvenida con mariachi y todo el pedorrón.
1: Oigan, les digo algo, conozco a Memo Schutz desde hace mucho tiempo, porque cuando estábamos en el noticiero de Televisa era muy amigo de Mauricio Clark, y él y Memo muchas veces cubría a nuestro querido Toño de Valdés en la sección de deportes. Entonces, ha sido una persona que hemos visto crecer y me encanta que todos tengan su lugar. Me encanta que el sol sale para todos y que uno nunca sabe cuándo o qué proyecto es el que te va a catapultar o el que te va a poner, porque durante mucho tiempo la carrera de Memo siempre había estado como pues muy tranquila, ¿no? En el ambiente deportivo no hay tanto escándalo ni tanto foco, y haber entrado en la Casa de los Famosos, como tuvo sus cosas positivas, también tuvo sus medio cosas negativas, ¿no? Como lo de la lista de Excel, pero Memo siempre ha sido muy trabajador. Estaba escuchando un post de una chava que decía: Memo, adiós Martinoli, hola Memo Schutz, dentro de las narraciones de los partidos. Así es que Memo, qué bueno que regresas hasta tu casa.
2: Bienvenido a tu casa, MBS, mi querido Memo. Y bueno, pues ya está el alboroto a todo lo que da ahí en la cabina de MBS Noticias.
1: Oiga,
2: qué
1: bonito, no te
2: pasó, perra.
1: No,
2: ¿qué pasó,
3: cuéntanos,
2: perrucha? ¿Qué pasó, ladradora? ¿Qué pasó,
1: de ocho chichis? Resulta que Angélica Rivera va a hacer sus... Miren, les voy a contar cómo está el chisme que yo me sé. Okay. Hace poco me contaron que estaban haciendo un casting para una serie de Netflix.
3: Okay.
1: Y que estaban buscando mi personaje, el de Laura. Sí, les voy a explicar por qué. No crean que porque muy importante yo ni nada.
3: Me dijeron,
1: y están pero te voy a explicar por qué. Entonces me dijeron, están buscando el de Laura y están buscando el de un periodista. Acuérdense de todo el tema de la cabaña, tal. Digo, qué raro, ¿por qué van a revivir algo después de hace mucho tiempo? Resulta que es una escena de lo que pasa en la vida de Angélica Rivera. Así la escribieron. Así la anotaron, entonces por eso desde ahorita me les estoy adelantando y les estoy platicando un poquito esto. La vida de Angélica Rivera va a llegar a Netflix. Esta Sofía Castro va a interpretar a su propia madre en esta serie. De hecho, dicen que los productores son los que están a cargo de la misma serie de Luis Miguel.
2: Que ¡ay, se... ahora! ¡Ay, qué inventades!
1: Ahora, a mí se me hace raro.
2: ¡Y qué ridiculez!
1: A mí que más lo que se más extraño es que saquen tanto, como que, entiendo el tema de Luis Miguel, ¿no? Ver la vida de Luis Miguel por el ícono que
2: pero
1: es, ¿no?
2: A la gaviota, ¿qué? O sea, a mí no me interesaría en lo más mínimo ver.
3: O sea, ¿qué es una actriz, señora? Sí, ¿por qué dice que no?
2: Mejor hagan el de Verónica Castro y no gasten dinero.
1: Yo
2: de
1: Yo también
2: Ukis.
1: Creo eso.
2: O sea, mejor el de Verónica Castro, mejor la vida de Lucía Méndez. ¿Qué van a hacer la vida de,
1: o sea,
2: de la
1: te
2: gaviota?
1: Digo una cosa, lo que yo siento, comadre, es que van a tratar de llenar la vida de la gaviota de muchos escándalos, no nada más con ella. Entonces, yo creo que es aprovecharse de muchas situaciones que se vivieron para poder ensalzar la serie, porque realmente está raro, ¿no? Que hagan pues la vida sí, de Angélica Rivera. Yo también vería la de Verónica Castro.
3: Mejor la de Angélica María.
2: Exacto, en todo caso, pero para terminar, ahora sí que de ser ridículos y similares y conexos, la hija va a ser la que va a interpretar a la gaviota.
1: Está ay, igualita, no. Se parece mucho.
2: El ex esposo es el que la va a producir. Ay, no, qué hueva. Yo la verdad es que no quiero ver esa serie ni la voy
3: pues
2: a ver.
3: No la vea, señora. Habrá gente que sí la quiera ver, habrá gente que no, como usted y ya, punto final.
1: Pero yo sí me quedé. Yo sí me quedé.
3: Que la van a hacer. La van a hacer, no porque usted diga que no, ya no.
1: Cuando me dijeron del escándalo, digo, cuando me dijeron lo del casting, le dije, ay, qué poca, o sea, como, ¿por qué van a volver a hacer otra vez lo mismo? Ya han pasado 20 años, ya déjenlo pasar, ya.
2: ¿Pero qué tienes que ver tú con Angélica Rivera?
1: Al parecer, no, es que al parecer van a poner en contexto en esa situación cuando ella se casa. No me acuerdo si están las mismas fechas. Entonces, por eso le estoy diciendo que están ensalzando la historia, comadre. Le están poniendo.
2: No, yo
1: más.
2: No sé, mira, la verdad es que yo estoy. Bueno, pues que pongan una mía de cuando me hicieron hace 1000 años.
3: Ay, no, señora.
2: Un paparazzi con un ex Big Brother.
1: Mejor hablemos de. Ay, oigan, ¿vieron la máscara o no vieron la máscara?
3: No,
1: ay,
3: la vi.
2: ¿De qué pasó?
1: Pero ya les habíamos contado, ya les habíamos contado que Carlos Rivera ya no iba a ser parte de la máscara.
3: No,
1: que
3: ya
1: había
3: no.
1: decidido poner alto a la máscara y que Mauricio Ockman iba a tomar su lugar. Lo escucharon aquí en cabina con Laura allí. Pues ayer salió el capítulo, porque regresó la máscara. En este capítulo, Carlos Rivera sale y da unas palabras a Anaí, da unas palabras a Mauricio Ockman, da unas palabras a Omar Chapa. No, porque al final fueron muchos años en donde fue parte de la máscara. El elenco original fue Omar Chaparro, estaba Yuri, si no me equivoco.
3: Juan Pazurita.
2: Los de antes, que eran los investigadores
3: Galilea
2: de
3: Galilea Montijo.
2: Montijo, que la quiero, que la adoro. Eres mi vida, todo mi
1: y
2: tesoro.
1: Y una vez le pregunté a Carlos que por qué se iba, si es un proyecto bien bonito y que al final es muy cómodo para él tener ese proyecto. Te da televisión, te da popularidad. Y dice, ¿sabes qué? Hay muchas veces la gente ya me empezaba a decir, eres el de la máscara. Y no, yo tengo una carrera en la música. Y tengo que dedicarme mucho más al tema de la música, porque tengo muchos proyectos musicales que la máscara, quieras o no, pues no me permite realizar. Entonces,
2: pues claro,
1: qué fuerte es decir, híjole, me voy de este lugar que soy muy feliz para poder seguir conquistando mis sueños.
3: Oye, y aparte, justo hablando de Galilea Montijo, vi muchos comentarios porque ella estuvo en el cierre del Teletón, que por cierto sí llegó a la meta, que
2: sí,
3: ya lo comentó Pablo Chagra en la mañana.
2: Sí.
1: Comadre, muchos comentarios así, ¿eh?
3: ¿Eh?
1: Por eso trae la voz así, la comadre.
2: Sí, a lo mejor por tanto gritar 9999.
3: Bueno, pues la gente empieza a comentar que ya manden a Gali de vacaciones. Salen todos los programas sabidos y por haber, que le den descanso, por el amor de Dios.
2: Ay, siempre, Gali se lo merece.
1: Siempre. Gali siempre ha salido en todos los proyectos. Es una de las figuras más importantes de Televisa. ¿Y sabes qué? Escuchen el podcast que hizo con Aislinn Derbez y ella lo confiesa. Soy workaholic. No puedo dejar de trabajar. Me cuesta mucho trabajo irme de vacaciones.
2: Ay, mira.
3: Pero la queremos. Si nos gusta verla en todos los proyectos de Televisa, la neta.
2: Y qué bueno que estuvo ahí en el Teletón. Cierra de alguna manera, ella lo estaba diciendo, su año, pues, de trabajo fuerte. Y bueno, pues ya lo que sigue es la gozadera, la posada y todo lo demás.
3: Señora, ¿usted qué nos tiene?
2: No, pues nada, que don Ramón Ayala.
3: Yo estuve presente ahí en ese concierto.
2: Estaba en la Plaza de Toros de México, pero llegó un momento en que ya se había pasado de la hora y al parecer le empezaron a pagar todo el equipo para que, bueno, pues ya empezaran a recuperar las
1: ¿Quién fue
2: clientes?
1: ¿El delegado o qué?
3: Pues
1: ¿qué
3: quién
1: pasó con
3: sabe,
1: el
3: la neta no yo no voy a decir nada, pero lo que sí es que él presentó que iban a cantar un popurrí, estaba la de mi palomita se
2: el
3: fue y no volvió.
2: Con todo el esfuerzo que al señor le cuesta.
3: Entonces estaba a la mitad de la canción, porque supuestamente iba a ser un popurrí y de repente se le va el audio. Ya no escuchamos los instrumentos, ya no escuchamos las voces de los vocalistas y en eso meten una canción de fondo. Entonces quiere decir que el concierto terminó.
2: Ya pa' afuera, ¿no?
3: Los músicos arriba, don Ramón allá arriba y de repente, ¡vámonos ya la frega! Porque esto se acabó, entonces bajaron a todos y ya no ni siquiera despedir. Se despidió. Imagínate. La gente, muchos criticaban, la despedida del rey del acordeón y no se despidió.
2: Fíjate, Dios, qué barbaridad. Oye, bueno, pues lo mismo le pasó a Yuridia en otro lado.
3: ¡Ah, caray!
2: Que no le sirvió el sonido y bueno, pues ahí exhibió al que la había contratado, que como era posible. Que no había una planta de luz. Y bueno, pues total, ya todo mundo, creo que hasta Majo en un evento donde estuvo el fin de semana también le falló el audio.
3: Protección Civil le canceló el concierto por temas de lluvia eléctrica.
2: Ajá, de tormenta eléctrica.
3: De tormenta eléctrica. Ay, o sea, no, había lluvia y se iba a hacer tormenta eléctrica. Espérate, rápidamente, ahí te va, porque ¿cómo escucharías esta canción que la grabaran? Muchos hacen el comparativo de que se podría parecer a cuando Juan Gabriel cantaba con Rocío Dúrcal. Escuchemos esos tortolitos enamorados.
1: Estamos bien platicadores, ¿eh?
3: Solo subieron ese pedacito Ángela Aguilar y su esposa, y su esposo Cristian Nodal.
1: Sonso, necesitas un tiempo
3: bueno,
1: fuera.
3: Al menos no dije calaveras.
1: ¡Órale!
3: No es cierto, la uteamos con todo mi corazón. Pero bueno, están bien enamorados Cristian y Ángela, festejando su cumpleaños de Ángela Aguilar.
2: Cantaron juntos la de Amor Eterno Inolvidable. Y bueno, pues el video inmediatamente se hizo viral. Y por supuesto, aquí lo teníamos que tener en la sección de espectáculos,
3: sí,
2: de En Cabina con
3: ya,
2: Rosa
3: Concha. Vámonos con música, ahora sí.
1: Hola, ahora llevámonos música, porque ahora sí nos tienen que dar una sopa instantánea. Estamos bien platicadores.
3: Y vamos. Punto, Natalia Jiménez, aquí no.

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1: ¡Arrancamos! ¡Arrancamos!
2: Oigan, ¿podemos hablar, por favor, de los artistas confirmados para el Festival Multiverso Nestlé 2026? Que es, va a ser este 18 y 19 de noviembre. En la mañana nos conectamos con nuestra estación hermana de EXA junto a Jordi y Manolo. Y estábamos hablando que Javi y Lunay van a ser artistas confirmados. Más bien, ya son artistas confirmados. Vamos a cantar porque estar soltera está de moda.
3: Me encantan. Y bueno, pues más temprano también Jesse Cervantes y los chicos del show
1: de la mejor.
3: El nuevo show de la mejor se pusieron bien buzos caperudos y presentaron a la
1: Arrolladora. Confirmado ya para el Festival Multiverso Nestlé 2026. Y además también a Santos Bravo, que por cierto, Bravos, están muy cañones en redes sociales.
3: Qué bárbaros.
2: Tenemos cuatro. Tenemos cuatro y más adelante, en el transcurso de estas horas,
1: ¿lo podemos decir?
2: La programa... ¿Ya?
1: A las 7:50, dos artistas más se destaparán. Que estarán presentes en este gran festival Multiverso Nestlé 2026.
3: 19 horas con 50 minutos durante la tarde. Usted se va a enterar de más artistas confirmados en este gran evento. Que aparte, ya lo dijo Jesse Cervantes en la mañana y lo dijeron los del show de la mejor. Va a ser un escenario 360. ¡Wow! Esto me encanta. Imagínate nada más, por todos lados público y por todos lados show.
2: Oye, y nada más tengo una pregunta. ¿Ya podemos empezar a regalar boletos, conejito?
1: Sí, ya, así vamos. Entonces, a arrancar en la ruleta del boleto.
2: ¡Eso!
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1: la Adictiva, el Commander y el Jackie el sábado 17 de octubre en el Rodeo Texcoco.
3: La casetera, señoras y señores, el 21 de octubre en el Teatro Metropolitan.
2: Y también tenemos boletos para Cuisillos el 31 de octubre en la Arena Ciudad de México.
1: Además, Moy Bobadilla, Montes de Durango y Los Ávila llegan el 31 de octubre a Tultepec en el Estado de México.
3: Majo Aguilar, linda, hermosa, preciosa, va a estar el 13 de noviembre en el Auditorio Nacional, no se la pueden perder.
2: Y como les dijimos, quieren boletos para Multiverso, el Festival Nestlé, 18 y 19 de noviembre en el Estadio Harpelú. Lo único que tienen que hacer es marcarnos en este instante. 55 52 630 977 55 52 630 977. Platíquenos un poquito, cuéntenos a qué se dedica.
1: Ojo, Lau, porque los boletos del Festival Multiverso Nestlé 2026 son abonos, o sea, le vamos a regalar dos boletos del 18 de noviembre y dos boletos del 19 de noviembre para que vaya los dos días.
3: O sea, para que vaya los dos días al evento. Y bueno, pues si no puede ir, usted se lo puede dar a su carnal, a
1: exacto,
3: su vecina, a su amante.
1: O vaya los dos días.
3: Al mayate, al
1: como
3: chacal.
1: Todo un festival. Cuando hay festivales grandes aquí en la Ciudad de México, siempre son de dos, tres días y compra la gente sus abonos.
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5: ¿Qué tal? ¿Cómo están? Mi nombre es Vanessa Miranda y este es un flash informativo. Durante la mañana de lunes, el huracán Simón se degradó a categoría 2 en la escala de Sharp Simpson. Su centro se localizó aproximadamente a 95 kilómetros al oeste-suroeste de Cabo Corriente, en Jalisco, y a 335 kilómetros al sur de Mazatlán, Sinaloa, con vientos máximos sostenidos de 165 kilómetros por hora, rachas de 205 kilómetros por hora y desplazamiento hacia el noroeste a 4 kilómetros por hora, de acuerdo con el Servicio Meteorológico Nacional de la Comisión Nacional del Agua.
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5: Y en más información, la presidenta Claudia Sheinbaum Pardo cuestionó a la politóloga Denise Dresser por responsabilizar al gobierno federal después de enfrentar dificultades para conseguir un medicamento en farmacias privadas tras someterse a una cirugía de cadera. Durante la conferencia matutina del pueblo de este lunes 12 de octubre, la mandataria mexicana ironizó sobre la denuncia y sostuvo que los establecimientos particulares tienen la posibilidad de comprar y distribuir sus propios productos farmacéuticos.
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5: Y en información local, Jorge Alaniz se fue de gala con los fifís y olvidó a la Laja, acusan vecinos en Cuatzintla. Hace unas semanas, las intensas lluvias provocaron el desbordamiento del río en la zona de la Laja, en Corralillos. comunidad de Cuatzintla, generando así la preocupación entre las familias que solicitaron ayuda de Protección Civil. Según los habitantes, la atención llegó tarde y parte del personal acudió hasta el día siguiente. Aquella noche también pidieron la presencia del alcalde Jorge Adrián Alanís Monterrubio, a quien señalaron por asistir a una cena de gala del CRIT en Poza Rica, acompañado de su novia y su comitiva, mientras ellos se enfrentaban la emergencia. El vecino Saúl Mendoza reprochó que nunca un alcalde se les había dado la espalda de esa manera. Señaló también que necesitaban su apoyo y presencia, mientras Alanís se encontraba disfrutando de una cena gala con los fifís. Y así las cosas con el alcalde elegido por y para el pueblo, Jorge Alanís, que está más al pendiente de las fotos y poses que las necesidades que acuden y atañen a la población de Cuatzintla.
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3: Ser persona que se lleva sus dos boletos para cada día del Multiverso Nestlé 2026. ¡Felicidades, muñeco!
1: ¡Sebastián, felicidades,
3: muñeco
1: Sebastián!
3: Diabólico como Chucky, que era muñeco diabólico.
2: ¡Órale! ¡Adiós, Sebastián! ¡Sebastián! ¡Vámonos con otra llamada! ¡Hola!
6: ¡Hola, hola!
2: ¿Quién habla?
6: Habla Eduardo.
2: Querido Eduardo, ¿a dónde te vamos a mandar?
6: Me gustaría ir a Cuisillos.
3: Ándale pues, te vas el 31 de octubre a la Arena, Ciudad de México, donde se van a presentar los Cuisillos y va a ser, no hombre, un pachangón loco. Te mando besos en la cauliflower, mi amor.
6: Muchas gracias.
3: De nada.
1: Y a ti.
2: Oigan, ay, me encanta esta canción. Miren dónde estamos encontrando, ni más ni menos. Ay, ya, es más, le estamos sacando el polvo. Valentín Elizalde. ¿Se acuerdan de esta canción que Valentín Elizalde nos regaló?
1: ¿Cuándo?
2: Mientras estuvo en este bonito mundo. Te quiero así, así, así, así como tú quieres.
1: Así como tú eres.
2: Ay, es que yo lo puse así, así como
3: ya
2: tú
3: presenta
2: quieres.
3: Presenta la mujer, ya me hartaste.
2: Te quiero así, mi Valentín Elizalde. Es una canción de Liceo Robles y Ramón Ayala, por cierto, ¿eh?

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1: Es la frase escondida en cabina con Laura G. ¿Cuáles son? ¿Cuáles son?
2: Dos palabras más y son los preparativos. Los preparativos.
1: Ahí está. Recuerden que vamos a mandarlos a ver a Luis Ángel el Flaco, que va a estar el 14 de noviembre en la Plaza de Toros, La México, que dicen que es espectacular y más en estos conciertos. 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Me encanta, Conejo, porque no hay excusa para que puedan ir todos al Multiverso Nestlé 2026.
2: Ya queremos que sea, por favor, ya que se acerque, que la apresure el tiempo, mande.
3: Y los que se acercan y los que ya son nuestros patrocinadores en la pausa comercial. Enseguida regresamos, claro.
1: Al regresar vamos a premiar al chismoso. Tenemos chisme. Quiero que me cuente un chisme Teletón, comadre. Ándele, ándele.
2: Ya
1: a todos los chismos,
2: pipilas.
1: ¿Ya se fue? Man, vámonos.
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0: 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Son las 3 con 30 minutos.
1: Y ahora, continuamos con publicidad.
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0: Écheme buen chisme, por favor. Necesitamos en este instante que nos nutran nuestros oídos chismísticos, que saquen de su ronco pecho eso que los tiene atorados, eso que quieren sacar de la vecina, del esposo, de la comadre, de donde se le antoje. Échenme un chisme sabroso, por favor.
1: ¡Márquenos en este momento! Si no, ¿tú qué?
0: Yo cuento uno tuyo.
1: Ah, no, no, por favor, no marque usted y cuente el suyo. 55-5263-3977. Buenas tardes, ¿quién habla?
2: Hola, buenas tardes, mi nombre es Adrián.
1: ¿Qué pasó, Adrián? ¿Qué andas haciendo?
2: Nada, aquí, pues, manejando el camino para la casa.
1: Y nos tienes un chisme el día de hoy, por supuesto.
0: Chisme.
1: ¿De qué categoría? Cuéntanos.
2: Ah, es el amigo de un amigo.
0: Ah, o sea, ay, me encanta. O sea, eso. El bueno, mi amor, yo te voy a decir en sus marcas, listos, fuera y desembucha el chisme caliente para que goce la gente.
2: Pues mire, la verdad es que no se puede enterar casi nadie.
1: No, pues ya valió.
2: Tengo el amigo de un amigo que tenía dos parejitas.
0: Ajá.
2: Y apenas una le descubrió sus mensajitos. Y como son del mismo trabajo, pues la agarró ahí con la señora de los cafés. Y se la agarró.
0: ¿La agarró qué?
1: O sea, a ver, el vato tenía dos... Tenía, porque seguramente ya no. Tenía dos mujeres donde trabajaban ahí con él, ¿no?
2: Sí, exactamente, en ese trabajo.
1: Ok, o sea, ahí tenía a su esposa y a su amante. Y entonces una de ellas le descubrió los mensajes y afuera de la oficina con la señora del café se le hizo de emoción y se agarraron a guamazos.
2: Se la hizo de emoción, llegó por atrás.
0: Híjole.
1: Ay, Dios.
2: Y toma. Ay.
0: ¿Y qué pasó después?
3: Se la ganó, hizo de jamón.
2: Claro, quedó en golpes, pero sí,
1: ¿De qué empresa? ¿De qué empresa?
2: Porque hasta el de los cafés se sabía el chisme.
1: ¿De qué empresa? No. ¿De qué empresa?
0: Ay, sí, son bien mensos. Bueno, los hombres...
2: Sí, pero esto es privado, ¿eh?
1: A ver, a échalo. Ver,
0: ¿de qué empresa?
2: Es de un hospital.
0: ¡Ay! ¿Privado o público?
2: No, es público.
0: ¡Ándale! Ay,
1: ¿de la zona de los hospitales?
0: Hermana.
1: De casualidad, ¿no fue en alguna marcha, compadre, o algo así?
2: ¿Cómo?
1: ¿No fue en las marchas que estaban ahorita?
0: ¿Están los del sindicato a todo lo que da?
2: Es que puedo grabar más el tema.
0: ¿Qué comadre, lo convenció o no lo convenció, comadrita? Mira, me gustaría decirte que lo hiciste muy bien, pero yo creo que le faltó, pues que te explayaras más. Sin embargo, sí te voy a dar la posibilidad de que te lleves tus boletos, porque sí se nota que estabas, pero...
4: por favor.
0: Guardándole
1: que ya no voten por ella.
0: No, sí. ¡Ay, ya, Lolita! ¡Sí lo voten!
2: No me matan.
0: No, que no te maten, por favor. Necesitamos un chismoso y chismosa. Sí, señores, lo necesitamos. ¡Felicidades!
3: ¡Felicidades,
0: muchas gracias,
3: muñeco!
0: Muchas gracias,
3: ¡ay, qué hermoso!
0: Mira, yo le puedo contar el chisme de una amiga.
1: No, a ver, sí, cuéntanos.
0: Oiga,
1: sí.
0: Bueno, sí. No, espérate, que le voy a contar. Pido, oiga, resulta que una vecina, pues, se trajo a una persona a trabajar a los Estados Unidos sin papeles, ¿verdad? Así con visa de turista. No voy a decir quién es. Y resulta que a la pobre mujer le empezaba a doler la muela. Y la vecina no le quiso pagar el dentista, pueden creerlo. Yo le dije, oye, no, como
3: sinvergüenza.
0: No le quiso pagar el dentista, porque luego la muela te cuesta bien cara, ¿no? Entonces la chica que le trabaja, no, hombre, le quemó todas las camisas y dijo,
3: qué
0: permiso.
3: Qué bueno.
0: Ay, me voy.
3: Yo les voy a contar.
0: Eso le pasa por mal. A ver, cuéntame otro.
3: Me encontré en el Teletón a Yair Sánchez, que es mi cuñado. Y le dije que es mi cuñado. Y que yo amo a Daniel Navarrete, que canta.
0: Y no le dijo que siempre habla bien mal de Yair.
3: Estás loca.
0: Ah,
3: bueno, sí,
0: ándele, sí, ¿verdad?
3: Cierto.
0: Dijo que no le gustaba.
3: Y total, que bueno, pues él me escribió, Daniel me escribió cosas bien bonitas. Dice, ¿cómo te amo? ¿Cómo te trató tu cuñado? Ya voy por ti, mamá.
0: ¡Ay!
1: ¡Hola! ¡Vámonos con música! ¡Son los Recoditos! Mi último deseo. ¿Cuál sería su último deseo, Rosé Concha?
3: Que te esfumes de la faz de la tierra,
0: Monta. ¡Ay, qué fea!
1: ¡Qué perra!
0: ¡Qué fea! ¡Vámonos!
1: Bye.

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1: Ándale, córrele, apúntale, hágale y sígale y sígale.
2: Yo pido por favor.
3: Ya, Lolita, ya. Ya, Lolita.
1: Ya. Ay, Lolita, parece disco rayado.
2: Yo pido por favor.
3: Ya, Lolita, cállate.
1: Cállense usted. Oigan, hace mucho que no jugábamos las palabras prohibidas porque hemos tenido harta agenda y complicada y demás. Pero aquí estamos listas para poder triunfar. ¿Quién nos va a desafiar?
3: Recuerden que hay boleto doble para que se vaya a ver a los Reyes del Regional. Es Moy Bobadilla, es el Jackie, es Lenin Ramírez en la Plaza de Toros, La México, el 7 de noviembre, ¿ok? 7 de noviembre, si nos gana, obviamente, las palabras prohibidas. ¿Listos?
1: Ah, pero primero gánenos, primero nos tienen que ganar. ¡Hola, hola!
4: Se escucha en cabina con Laura G.
1: ¿Quién habla?
4: Maite.
1: Querida Maite, ¿estás lista para participar?
4: Claro.
3: ¡Entonces, comenzamos! Oye, Maite, ¿tú ya estás lista para el multiverso, hermosa?
4: Mucho.
5: ¿Te gusta la música de Javi?
4: Poco.
1: ¿Te gustaría ir en traje de baño?
4: Tal vez.
3: ¿Y la arrolladora?
4: Me encanta.
5: ¿Salsa verde o salsa roja?
4: Roja.
1: ¿Estás dispuesta a decir verdades?
4: Siempre.
3: Oye, espérate, ¿sí nos escuchas bien?
4: Mucho.
3: Mucho, ya habías dicho mucho, mucho, mucho.
5: Esto nos hará descalificadores. Así que bueno, pues 55-52-630-977. Otra llamada más.
1: Bueno. Hola.
4: Hola.
3: ¿Quién habla? ¿Quién habla? ¿Quién habla?
1: Se nos fue, se nos fue, se nos fue.
3: ¿Quién habla? ¿Quién habla?
5: Ya apareció los chismes que nos cuentas bien feos.
3: Usted, señora, qué bárbara.
5: No vas a decir nada, estúpida, ¿eh?
3: Ahorita lo voy a mencionar. ¿Por qué es así?
5: Bueno, no, ya luego esto es chiste local. Claro que sí, no le importa a la gente.
3: ¿Quién habla? ¿Qué? ¿Qué pasó, Itzel? ¿Por qué estás llorando? ¿Qué haces?
6: Es que me dio risa que te contesté así como... No sé, como raro.
3: Sí, bien raro, pero no importa, Itzel. ¿En dónde nos escuchas?
6: En Iztapalapa.
3: Oye, ¿estás lista para participar?
6: Sí.
3: ¡Entonces comenzamos! Oye, Itzel, ¿sé que cuando me contestaste no estabas llorando?
6: Estaba riéndome.
5: ¿Qué talla de brasier eres?
6: 32, nada.
1: ¿Traes calzones?
3: Que si traes calzones, te dijo Lau.
6: Amarillo.
5: ¿Mojas la pantaleta?
6: A veces.
1: ¿Traes calzones rojos?
6: Café.
3: ¿Ya comiste, mija?
6: Desayuné nada más.
5: ¿Qué han dicho? ¿Que andas medio loca?
6: Algunas veces.
1: ¿Quieres boletos para el multiverso?
6: Para los Reyes del Regional.
3: ¿Estás soltera?
6: Casada.
5: ¿De qué te vas a disfrazar en el Halloween?
6: De monja.
1: ¿Ya comiste?
6: Voy a cenar.
3: ¿Y ya compraste tu disfraz?
6: Aún me falta dinero para comprarlo.
5: ¿Le has entrado alguna tanda en este año?
6: Como a 5.
1: ¿Tienes niños?
6: 4.
3: ¿Tienes dinero?
6: En algunas ocasiones.
5: ¿Cuándo pones tu ofrenda?
6: 2 de noviembre.
1: ¿Estás dispuesta a sanar tu alma?
6: Cuando me muera.
3: ¿Qué sigue después del 1 de noviembre?
6: El 8.
5: ¿Qué sigue después del 4 de enero?
6: El 16.
1: ¿Sabes nada? ¡Ay, lo hizo muy bien! ¡Lo hizo muy bien! Tenemos que reconocerla, mira, tranquila, paciente... Sin precipitarse, y esta mujer se lleva sus boletos. ¡Felicidades!
6: Gracias, Laura.
1: Oye, nos vemos en el multiverso, ¿eh?
6: Ay, si me regalas boletos, sí. Pero ya no me vas a querer regalar porque me vas a regalar esto.
3: No, claro que no, porque es evento de casa. Aquí todos participan para que se vayan al multiverso en este 2025.
1: ¿Les puedo regalar, Conejo?
6: Una vez, porque me puse bien abusada.
1: Conejo, ¿le puedo regalar?
3: A ver, ¿qué artistas son los primeros confirmados?
6: Ay, es que hoy no oí eso porque mi bebé tiene gripa.
1: Ay, amiga, tú también, qué bárbara. No me dejas ayudarte, hombre.
6: Más de 5 fotos contigo, con
5: burra.
1: Ay, qué no.
3: ¿Más de 5 fotos conmigo?
5: ¿Cómo te atreves, hermano?
1: Que nos mande una prueba. Si nos mandas una prueba con una foto del conejo, te doy tu boleto.
3: Te damos tus boletos.
6: Tengo fotos contigo.
5: Ay, pero
1: oye, sí. Y cuéntame un chisme. ¿Se pone bien borracho conejito cuando está trabajando o no?
6: No, es bien
3: persinado
6: el conejo.
3: ¿Ves? Te digo.
5: Es bien mustia la joche.
3: Te digo, yo voy a lo que voy a chambear.
1: Ándale, bueno, mándanos la foto para mandarte tus boletos para el festival Multiverso Nestlé 2026. Llega la música de
3: Banda Machos, al gato y al ratón. 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
1: Eres bien persinado.

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1: A ver, las últimas palabras de la frase escondida.
2: Son tres. Y son Multiverso Festival Nestlé. Multiverso Festival Nestlé. ¡Viva!
1: ¡Viva! Ay, sí, comadre. Oigan, pues ya está, Festival, Multiverso Festival Nestlé, ahí están las palabras, y usted ya tiene toda la frase completa, lo vamos a mandar a que vaya a ver a Luis Ángel el Flaco el 14 de noviembre en la Plaza de Toros, La México. Hola.
3: Hola, buenas tardes.
1: ¿Quién habla?
3: Juan.
1: Juan, ¿para qué te casabas, Juan? Juan, ¿en dónde nos escuchas?
3: De Chimalhuacán.
1: De Chimalhuacán. Juan, ¿andas apurado o qué?
3: No, ¿por qué?
2: Ah, te escuchas, agitado, como cansado, como que estás harto de la vida.
4: Estás rayándote el disco, Mondrigo.
3: Andaba haciendo cosas prohibidas.
1: ¿Cómo que?
2: Ay, a ver, ¿qué hacías? Bueno, cuéntanos el chisme.
1: Últimamente andamos bien chismosos. A ver, ándale, cuéntanos, ¿qué estabas haciendo?
3: Ah, estaba caminando.
1: Ay, ¿te hizo es prohibido?
2: Ay, llora.
3: Nah, no es cierto.
1: No te ofreces, Juan.
3: No, no, no, para nada.
1: Ah, bueno, está bien.
2: Ahí sí está.
1: ¡Ay, conejo!
2: Sí, estaba haciendo cosas prohibidas.
1: Conejo, tú andas pensando en eso. Tú andas pensando en eso porque tienes hambre, hijito, ya te dijimos. Bueno, tienes toda la frase, Juan.
3: Sí, claro que sí.
2: ¿Cuál es?
3: Ya arrancamos los preparativos para el multiverso Nestlé.
2: ¡Ay, no! Te faltó una palabra, Juan. Por favor, concéntrate. Te damos otra oportunidad.
4: Recula, que le llaman. Recula.
1: Recalcula, señora.
3: Ya arrancamos los preparativos para el multiverso Nestlé.
1: ¡No!
4: ¡No, mi amor! ¡No! ¡Se queda para mañana!
2: ¡Otra! ¡5, 5, 5, 2, 6, 3, 0, 97, 7! ¡Bueno!
1: ¿Hola? ¿Quién habla?
5: ¿Carly?
1: Carmen, tienes Carly. La frase completa, Carmen.
5: Sí.
1: A ver.
5: Ya arrancamos los preparativos para el festival Nestlé.
2: ¡No!
1: ¡No!
2: ¡No! ¡Te faltó una!
4: Ahora sí, mañana lo regalamos con todo el amor del mundo.
1: Nada más para decirles, les faltó una palabra y la frase completa era: ya arrancamos los preparativos para el multiverso festival Nestlé. Esa era la frase escondida. No se llevaron boletos para ver a Luis Ángel el Flaco, pero mañana se los van a llevar. Gracias por haber arrancado la semana con nosotros. Producción de Liz Trujillo, bajo la dirección de Andrés Salazar el Topo. Michael en los controles, yo soy Laura G. Y a las 7:50 p.m., a las 7, póngase alarma, a las 7:50 voy a estar dando los otros dos artistas confirmados para justo el festival Multiverso Nestlé 2026, ¿ok?
2: Ok, estaremos listos, Laura G, a las 7:50 a través de la mejor FM, no se lo pierda, y junto con la estación de hermana Exa FM, ¿ok? Ay,
4: gracias, okay. Pueblo mexicano, mañana nos volvemos a sintonizar. Yo soy la Rosa Concha.
2: Yo soy el Conejo.
1: Yo soy Laura G. Adiós.
2: Bye.

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Son las 3 con 57 minutos.

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0: 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Son las 4 con un minuto. 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

0: 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Son las 4 con 15 minutos. 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
1: ¿Qué tal? ¿Cómo están? Mi nombre es Vanessa Miranda y este es un flash informativo. Durante la mañana de lunes, el huracán Simón se degradó a categoría 2 en la escala de Sharp-Simpson. Su centro se localizó aproximadamente a 95 kilómetros al oeste-suroeste de Cabo Corriente, en Jalisco, y a 335 kilómetros al sur de Mazatlán, Sinaloa, con vientos máximos sostenidos de 165 kilómetros por hora, rachas de 205 kilómetros por hora y desplazamiento hacia el noroeste a 4 kilómetros por hora, de acuerdo con el Servicio Meteorológico Nacional de la Comisión Nacional del Agua.
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1: Y en más información, la presidenta Claudia Sheinbaum Pardo cuestionó a la politóloga Denise Dresser por responsabilizar al gobierno federal después de enfrentar dificultades para conseguir un medicamento en farmacias privadas tras someterse a una cirugía de cadera. Durante la conferencia matutina del pueblo de este lunes 12 de octubre, la mandataria mexicana ironizó sobre la denuncia y sostuvo que los establecimientos particulares tienen la posibilidad de comprar y distribuir sus propios productos farmacéuticos.
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1: Y en información local, Jorge Alaniz se fue de gala con los fifís y olvidó a la Laja, acusan vecinos en Coatzintla. Hace unas semanas, las intensas lluvias provocaron el desbordamiento del río en la zona de la Laja, en Corralillos, comunidad de Coatzintla, generando así la preocupación entre las familias que solicitaron ayuda de Protección Civil. Según los habitantes, la atención llegó tarde y parte del personal acudió hasta el día siguiente. Aquella noche también pidieron la presencia del alcalde Jorge Adrián Alaniz Monterrubio, a quien señalaron por asistir a una cena de gala del CRIT en Poza Rica, acompañado de su novia y su comitiva, mientras ellos se enfrentaban la emergencia. El vecino Saúl Mendoza reprochó que nunca un alcalde se les había dado la espalda de esa manera. Señaló también que necesitaban su apoyo y presencia mientras Alaniz se encontraba disfrutando de una cena gala con los fifís, y así las cosas con el alcalde elegido por y para el pueblo, Jorge Alaniz, que está más al pendiente de las fotos y poses que las necesidades que acuden y atañen a la población de Coatzintla.
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0: 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Son las 4 con 30 minutos.
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Son las 4 con 40 minutos.

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1: Cumpliéndole el sueño a mi niño interior de algún día pisar el escenario con este gran hombre, gracias por estar acá, es un honor, don Cosme.
2: No, el gusto es mío, muchísimas gracias, de veras, es un placer. Qué barro, contentazo.
1: Muchas gracias. Esto se llama La Nena, dice más o menos así, plebones. ¡Sí, me go!

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0: Son las 5:01.

0: 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Son las 5 con 15 minutos. 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
1: ¿Qué tal? ¿Cómo están? Mi nombre es Vanessa Miranda y este es un flash informativo. Durante la mañana de lunes, el huracán Simón se degradó a categoría 2 en la escala de Sharp-Simpson. Su centro se localizó aproximadamente a 95 kilómetros al oeste-suroeste de Cabo Corriente, en Jalisco, y a 335 kilómetros al sur de Mazatlán, Sinaloa, con vientos máximos sostenidos de 165 kilómetros por hora, rachas de 205 kilómetros por hora y desplazamiento hacia el noroeste a 4 kilómetros por hora, de acuerdo con el Servicio Meteorológico Nacional de la Comisión Nacional del Agua.
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1: Y en más información, la presidenta Claudia Sheinbaum Pardo cuestionó a la politóloga Denise Dresser por responsabilizar al gobierno federal después de enfrentar dificultades para conseguir un medicamento en farmacias privadas tras someterse a una cirugía de cadera. Durante la conferencia matutina del pueblo de este lunes 12 de octubre, la mandataria mexicana ironizó sobre la denuncia y sostuvo que los establecimientos particulares tienen la posibilidad de comprar y distribuir sus propios productos farmacéuticos.
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1: Y en información local, Jorge Alaniz se fue de gala con los fifís y olvidó a la Laja, acusan vecinos en Coatzintla. Hace unas semanas, las intensas lluvias provocaron el desbordamiento del río en la zona de la Laja, en Corralillos, comunidad de Coatzintla, generando así la preocupación entre las familias que solicitaron ayuda de Protección Civil. Según los habitantes, la atención llegó tarde y parte del personal acudió hasta el día siguiente. Aquella noche también pidieron la presencia del alcalde Jorge Adrián Alaniz Monterrubio, a quien señalaron por asistir a una cena de gala del CRIT en Poza Rica, acompañado de su novia y su comitiva, mientras ellos se enfrentaban la emergencia. El vecino Saúl Mendoza reprochó que nunca un alcalde se les había dado la espalda de esa manera. Señaló también que necesitaban su apoyo y presencia, mientras Alaniz se encontraba disfrutando de una cena gala con los fifís, y así las cosas con el alcalde elegido por y para el pueblo, Jorge Alaniz, que está más al pendiente de las fotos y poses que las necesidades que acuden y atañen a la población de Coatzintla.
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0: 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Son las 5 con 30 minutos.
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Son las 5 con 40 minutos.

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Son las 5 con 50 minutos.

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0: 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Son las 6 con un minuto.
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